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6: Cuidado que por ahí vienen los anormales.

escucha. Héctor la voz. Una mezcla de salsa bacana, una mezcla de salsa vieja. Para mi gente que le gusta la salsa, la salsa rumbera de aquellos tiempos, Lole lola y le lola. Así que saludito para nuestra gente de México, nuestra gente de Venezuela, nuestra gente de Guatemala, nuestra gente de Puerto Rico, nuestra gente de la República Dominicana, dominicanos, activado. Nuestra gente de Uruguay, de todos los países latinos, escuchan la mundialmente famosa, la número uno, la que se pega bonito, bonito, ¿verdad que yes? ¿Eh? Ya tú sabes que a partir de las 10 de la mañana, está contigo fuertemente en tu radio Jessica Reyes, de lunes a viernes. A las 3 de la tarde, Guillo el Loquillo. A las 6 de la mañana, escuchando el circo de la mañana. A las 6 de la mañana, el circo de la mañana. Vámonos con la guerra de los callados. ¿Saben? Vamos con esa. Bonito, bonito, ¿eh? Toma entonces salsa dura. Al Supermancito. Daddy Flow, wow, wow, wow, wow. Osadera total.

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0: fuimos.
1: No me dejen porque yo también me voy. Vámonos para la línea. Vámonos para el típico. Una mezcla típica. Para mi gente que le gusta, ya tú sabes, tranquilito, quieto, está en sintonía. En la mundialmente famosa, la número uno, la que se pega. Y cuando se pega, no se despega. Se mantiene ahí tranquilito, quieto. Así que nuestra gente de todo Lehigh Valley, a través de la 101.7 FM, estoy a fuego, Daddy Flow, wow, wow. Tú sabes que siempre estoy duro, duro, bonito, bonito. Supermancito, tranquilo, quieto. Gente de Reddit, mi gente de Reddit, gente mía de Reddit. 92.9 92.9. Mi gente de Filadelfia, Camden, a través de la 99.9. Y los que me escuchan a través del mundo entero, a través del mundo entero, a través de tu aplicación, tu música app, tu música app. Así que dale volumen y escúchame bonito, bonito.

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1: Sonando duro, duro, duro. 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

Esta, oye. Oye, se soltó Daddy Flow. En la estación bonita, en la estación número uno. La que te prende, la que te pone a fuego, falla. Te tengo gozando en el trabajo. Te tengo gozando en la casa. A donde quiera que me estás escuchando. Manténlo bonito, bonito y no te despegue ni un segundo de ese radio. Porque estoy que ahora te voy a dar ahora. Bachata rapidita, pero de las buenas, buenas, buenas. Me solté.

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Vamos a dejarlo cuando salga el sol, ¿verdad que sí? Vámonos con Mambito ahora, vámonos con Mambito después de esa mezcla de reggaetón. Ahora me voy con el fuerte Omega, Omega. Así que no te despegues. Recuerda que siempre escuchando el Circo de la Mañana. El fuerte Omega, me voy con Chambonet.

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3: En la madre dice así.

Viejas pero buenas, ¿verdad que sí? ¿Verdad que sí? Viejas pero buenas. Aquí te tengo otras. Duras, duras, bonitas, bonitas. Así que tranquilito, quieto. No te despegues. Estoy finalizando lo que se llama ya la mezcla. Estoy finalizando, pero nada. Tranquilito, ahí, pásala. Vamos a seguir pasándola bonito aquí en la estación número uno. La que está a fuego, fire. A través de tu bocina, a través de tu radio. Encendido. Fuego, fuego. 101.7 FM, todo Lehigh Valley. 92.9 Ready. Mi gente allá en Filadelfia que anden a través de la 99.9 y los que me escuchan a través de la aplicación. Más bachata, más bachata. El Supermancito, bonito, bonito. DJ Daddy Flow. Te voy a dar otra. Joe, dale, Joe.

número uno en salsa, merengue y mucho más. Supermancito mezclándote bonito. Salsita. No te despegues, ya tú sabes que el circo de la mañana a partir de las 6 de la mañana, de lunes a viernes.

0: Nos vemos mañana aquí mismo, en esta misma estación. Así que se me cuida mucho. Buenas noches.
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0: Bravo.
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12: Buenos días, mi querido hermano. Dios te bendiga en este nuevo día. Bienvenido a tu programa Despertar en Cristo.
13: Nos dice la palabra de Dios que todo lo que tus manos hagan van a prosperar en este día.
14: Bienvenidos a esta media hora de bendición.

0: día. Perdona nuestras ofensas, como también nosotros perdonamos a los que nos ofenden. No nos dejes caer en tentación, mas líbranos del mal. Amén. Dios te salve María, llena eres de gracias, el Señor es contigo, bendita tú eres entre todas las mujeres, y bendito es el fruto de tu vientre Jesús. Santa María, Madre de Dios, ruega por nosotros pecadores, ahora y en la hora de nuestra muerte. Amén. Gloria al Padre, gloria al Hijo, gloria al Espíritu Santo, como era en el principio, ahora y siempre, por los siglos de los siglos. Amén.
1: Bendito sea el Señor, dice el Salmo 102, el Señor es compasivo y misericordioso, y ahora mismo, en este mismo momento, en que estamos dándote los buenos días, en que te estamos diciendo a través de esta programación, al empezar, que Dios es compasivo y misericordioso, y se manifiesta esa compasión y esa misericordia en que nos ha permitido contemplar este nuevo día, en que puedo respirar, en que puedo hablar, en que tú también, ¿verdad? Tú vas a ir nombrando las cosas que en este día, por la gracia y la misericordia del Señor, tú puedes contemplar. ¿Y cuáles serían esas cosas? Ah, que tú como que no conoces, que no sabe, que no te sale. Pues en este día, mira a tu alrededor, contempla con tus ojos lo que el Señor ha puesto en tu vida, una familia, un hogar, cuántas cosas que te ha suplido el Señor y te seguirá supliendo. Así que en esta mañana la compasión y la misericordia de Dios se manifiestan en todas esas cosas externas, pero en las interiores, en la que el Señor en su misericordia te da la oportunidad de acercarte este día a su presencia. ¿Verdad que eso es hermoso? Poder decir en esta mañana, yo tengo a quien acercarme, yo tengo a quien pedirle, yo tengo a quien alabar y bendecir su nombre. Y aunque tú no lo puedas ver físicamente, pero a través del Espíritu Santo, así como el viento no se ve, así tú lo puedes sentir, así también tú sientes la presencia de Dios en tu vida, y eso te trae seguridad, confianza, y eso trae a tu vida la certeza de que estando solo en tu hogar, de que estando solo en tu carro, de que estando solo en cualquier lugar que el Señor te permita, estás acompañado por la gracia y la misericordia de Dios, porque eso nunca, pero nunca termina. Así que bienvenidos a todos ustedes, y entramos de lleno a esta programación hermosa de media hora. Dios te bendiga y te guarde, y que te dé la gracia de poder aprender en esta mañana. Y el teléfono para comunicarte con nosotros, 610-770-8804. Amén.

Bendito sea Dios, bendito sea su nombre, bendita es la presencia de Él que te renueva. Tú ves que a veces tú estás desolado, triste, y pasa un día y pasa el otro, y te levantas y trabajas y vuelves a tu casa, y es como una rutina en la que te envuelves. Pero en esta mañana tú puedes tomar una decisión diferente, y es en medio de esa rutina decir: Señor, yo te alabo. Señor, yo reconozco de corazón, porque no es decir, ay, sí, yo sé que hay algo. No, yo te reconozco como mi Padre. Y por eso en esta mañana quiero alabarte por la creación que hiciste para nosotros, porque pusiste todos los recursos necesarios para poder vivir. Gracias por los ríos que corren sus aguas, Señor. Gracias por los árboles que retienen estas aguas para que los ríos puedan fluir día y noche, Señor. Gracias, Señor, mi Dios, por todo, Señor. Y por eso mi alma en esta mañana alaba tu nombre, porque solamente tú pudiste hacer una creación tan hermosa, Señor. Porque solamente tú, Señor, puedes darle el sentido real a mi vida, el propósito de venir de ti y regresar nuevamente a tu presencia para vivir eternamente. Bendito y alabado seas tú, Señor. Amén.

Bendito sea Dios. Y Espíritu Santo, en este día yo necesito tu presencia para poder reconocer, porque a veces somos tan mal agradecidos, a veces creemos que no lo merecemos todo, creemos que todo es para nosotros. Pero el Espíritu Santo viene a nuestra vida para moldear nuestro corazón. Y una de las cosas que hace el Espíritu Santo es rebajar esa prepotencia y ese orgullo, y creer que yo lo merezco todo, y creer que todo es para mí, y creer que en estando bien yo no me importan los demás, y considerar que en el trabajo yo lo tengo que tener todo y que los otros tienen muy poco y no me importa. Espíritu Santo, en esta mañana ven a realizar esa obra gloriosa y maravillosa que hace que nos rindamos y que nos humillemos ante la presencia del Señor. Bendito sea Dios. Sin ti, Espíritu Santo, nuestra carne se eleva y nuestro orgullo se vuelve alto. Por eso en esta mañana, ven Espíritu Santo y acompáñame.

vamos a compartir la palabra que se encuentra en el Evangelio de San Mateo, en el capítulo 10, verso del 7 al 13. Y aquí vamos a ver el mandato del Señor para cada uno de nosotros. No, no mire para otro lado, que es para ti también. Sí, claro, el Señor te incluyó a ti también. Bendito sea Dios. En aquel tiempo dijo Jesús a sus apóstoles: vayan y proclamen que el reino de los cielos está cerca. Curen enfermos, resuciten muertos, limpien leprosos, echen demonios, y lo que han recibido gratis, denlo gratis. No lleves en la faja oro, plata ni calderilla, ni tampoco alfoja para el camino, ni túnica de repuesto, ni sandalias, ni bastón. Bien merece el obrero su sustento. Cuando entres en un pueblo o aldea, averigua quién hay de confianza allí y quédate en su casa hasta que se vayan. Vayan, al entrar en una casa, saluden. Si la casa se lo merece, la paz que le deseen vendrá a ella. Si no la merece, la paz volverá a ustedes. Palabra del Señor, gloria a ti, Señor Jesús. Y aquí hay un mandato en esta palabra para ti y para mí, y es que vayamos y proclamemos que el reino de los cielos está cerca, que se ha acercado a nosotros a través de Jesucristo, a través de su redención, a través del perdón, a través de su misericordia. Y también nos da un mandato de que podemos en el nombre de Jesús resucitar no solamente a los muertos de la tumba, sino también resucitar a aquellos que aún estando vivos están como si estuvieran en un sepulcro, muertos, sin esperanza, sumido en el alcohol, en las drogas, sumido en el odio, en la mentira, en la maldad. Y al escuchar la proclamación de que el reino de los cielos se acerca a ellos en medio de esa situación y que Jesucristo puede perdonar sus pecados, puedan ser levantados de ese lugar. Dice la palabra que echemos demonios, que oremos por aquellos que están atados por cadenas invisibles de la oscuridad del enemigo de nuestra alma, y que demos gratis lo que gratis hemos recibido. Por eso es tan importante en esta mañana que aquí desde este lugar, sin esperar remuneración monetaria, sin un pago, podamos proclamar y decir a otros y llevar gratuitamente a otros el reino de los cielos. Yo siempre pienso que los ministerios en los que a veces abunda el dinero y abunda y empieza a abundar, aunque hayan empezado con un sentir en Dios, a veces terminan corrompiéndose, a veces terminan en solamente en la parte monetaria y se olvidan de la parte espiritual. Señor, ayúdanos a mantenernos de acuerdo a lo que tú quieres. Provéenos el pan de cada día. Y nosotros en este ministerio hemos visto la mano poderosa de Dios obrando. Bendito sea Dios, dándonos el pan de cada día para poder llevar el reino de los cielos y la proclamación de la palabra a los demás. Y aquí nos dice la palabra, nos aconseja el por qué debemos ir y no llevar tantas cosas, porque el que trabaja para el reino de los cielos recibe su recompensa en Dios. Esperemos y confiemos en que Él nos ha de suplir. Y lo importante también que dice así, que cuando entremos a un pueblo, pues averigüemos quién es de confianza.
quien recibe lo de Dios, y que nos mantengamos en este lugar hasta que nos vayamos. Y una cosa muy importante que debemos hacer al entrar a un hogar es llevar la paz de Cristo. Y si los que están en ese hogar quieren esa paz, se quedará allí. Pero si no la quieren, retornará a quien ha dicho paz a ustedes en este hogar. ¡Qué hermoso es el Señor! ¿Te atreverías a la primera persona que tú visites después de escuchar esta palabra, cuando entres, en decirle paz en este hogar? Traigo la paz en mi corazón y deseo que esa paz de Cristo también abunde en el corazón. ¿Que no te atreves? ¿Cómo que no? Dile al Señor: Señor, en este día, permíteme, si así es tu voluntad, que al primer hogar que tú me permitas visitar en esta semana, yo pueda decir estas palabras al entrar a ese lugar. Y que la paz tuya reine en este matrimonio, en esa familia, en ese hogar donde hay oscuridad, desavenencias, donde hay tantas cosas que desagradan a Dios. Pero tú y yo podemos proclamar la paz de Jesucristo en ese lugar. Amén y amén. Vamos a otra pausa musical y regresamos con más con tu programa. Dilo así. No tengas miedo. Tu programa favorito, Despertar en Cristo. Amén.

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0: jueves 4 de junio. ¿Qué tal? Buenos días. Qué bueno que está con nosotros. Qué bueno que papá Dios nos dio otro día más para levantarnos a trabajar, a vivir, a celebrar la vida. Buenos días, Filadelfia. City of Brotherly Love. Camden, Cherry Hill, Pensacola, Delaware, Palmyra. Toda la gente que nos conoce y nos conecta y nos escucha a través de la calle 99.9 FM. ¿Qué tal? Buenos días, Valle Lehigh, Allentown, Bethlehem, Easton, Whitehall, Drexeltown, Maconchy, Mayos, Goodstown, Quakertown, Wingap, Los Poconos. Y toda la gente que se conecta con nosotros a través de Mega 101.7 FM. ¿Qué tal? Buenos días. A los que se conectan con nosotros en Redding, West Redding, Wyoming, Sinky Spring, Lebanon. Ahí está Mega 92.9 FM. ¿Qué tal? Buenos días. Los que están conectados con nuestra aplicación, Tu Música, yes, Tu Música App. Descarga. 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Ahí nos puedes ver, nos puedes escuchar. Tu Música App. ¿Qué tal? Buenos días, Marieli Blanco.
1: Ay, señora, buenos días. ¿Fue bebés? No, pero no se bebe. Yo no sé que ustedes dicen.
0: Ey, ¿cómo que no? ¿Cómo que se bebe?
1: No, mañana nosotros bebemos.
0: Mañana.
1: Bueno, podríamos hacerlo hoy.
0: Vela, se me olvida. Se me olvida que hoy no se bebe. Mañana.
1: Qué rico, señores, conectar con ustedes un día más. Donde le llevamos música, información y sobre todo diversión. Y llegó uno de los más divertidos.
0: Ahí está, señoras y señores. Aquí está nuestro producer, Giancarlo, the producer.
1: Ay, no. Mire, yo hoy me levanté con trabajo. Dejé su loquera.
0: Que somos unos payasos. Buenos días, Giancarlo, buenos días.
2: Buenos días a la gente que están ya rumbo a su trabajo, lo que viene, lo que va.
0: Estoy loco por estar en la calle y que venga el primero y diga, BJ, dímelo.
1: Mira, no me hagan así. Yo.
0: O se encuentre con Marieli, ¿tú eres la del circo, sí?
2: Y Marieli no sé por lo que estoy diciendo.
0: Vamos a comenzar el 5 de la mañana.
3: ¡El 5 de la mañana!

0: señores, aquí estamos. ¿Qué tal? Saluditos, buenos días. Jueves 4 de junio. Saludos a los que se levantaron temprano a ganarse las habichuelas. Mira, saludos a nuestro Cucu Producers, que ya los veo por ahí.
1: Exacto, dice Beth. Están convirtiendo a Marieli en alcohólica.
0: No, mira, no, alcohólica no. Nosotros no la estamos convirtiendo.
1: Ella llegó
0: así, solita.
2: Exactamente.
0: Ella llegó aquí con sus malas mañas.
2: Ella ya era así, ya. Dios mío, ¿por qué?
0: Ella llegó así con sus malas mañas.
1: Fue culpa de Giancarlo. Ay, señor. Le dije, Giancarlo, pero yo no quiero beber, es parte del show.
0: Es parte del show. Buenos días a nuestros Google Producers que ya se conectan a través de Facebook, el Circo de la Mañana, el Circo de la Mañana en Facebook. Déjame chequear a nuestra gente del canal de YouTube. Yeah, por ahí está nuestra gente de YouTube, el Circo de la Mañana, el Circo de la Mañana. Denle en share, conéctense, se lo decimos todas las mañanas. Ustedes son nuestros promotores, ustedes son los que se encargan de compartir para que otros se unan a esta familia cibernética. Ustedes son los que se encargan de, como dicen en inglés, spread the word. Denos promoción. ¿Cómo fue que tuviste ayer? Compartan para que el chisme sea más grande. Compartan para que el chisme sea más grande.
1: No sé lo que dice solo el chisme.
0: Para que todo el mundo se entere. Bueno, pues buenos días a los que están conectados con nosotros y los que se conectan. Y si usted es nuevo, ¿ok? Si usted está escuchando por primera vez o nos encontró esta semana o se mudó para esta área esta semana, bienvenido, bienvenida. Mándenos un mensajito por el Facebook, por el WhatsApp. Déjenos saber que usted es nuevo, que nos encontró, que está disfrutando de esto, que no entiende lo que es esto. No entiende, no importa. No,
1: nunca lo van a entender, se lo disfrutan.
2: Esto es como las mujeres, señores. Quieran, no, pero no lo entiendan.
0: Exactamente. Escuchen, pero no exijan explicación, por favor. Escuchen, pero no exijan explicación. All right, señores. Bueno, pues vamos a trabajar. ¿Qué es lo que hay en el pueblo? Vámonos con las noticias del barrio.
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0: All right, noticias del barrio en el circo. ¿Qué ha pasado en las últimas 24 horas? ¿Qué está pasando? Mira, en Filadelfia, señores, se les está acabando el tiempo al gobierno de Filadelfia. Están a punto de quedarse sin billete. Time is running out, dice por aquí. Se les está acabando el tiempo para aprobar el presupuesto de la ciudad. Philadelphia leaders running out of time to pass a preliminary budget. Así que tienen que moverse esta gente. Dice por acá, el Consejo de la Ciudad de Filadelfia está lidiando, está corriendo contra el tiempo. Tienen para el tiempo disponible, ¿no? Para aprobar su presupuesto. Obviamente la pelea es si aumentan los taxes, si no aumentan los taxes, cuánto van a aumentar los taxes, a qué le van a aumentar los taxes y demás. Así que en esas estamos ahora. Dice por acá, se espera una reunión con la alcaldesa el día de hoy y demás. La propuesta es de un presupuestito, un chanchito ahí de 6.9 billones de dólares. ¡Billones!
2: Eso me acuerda hace un par de años atrás aquí. Ajá. Que se estaba debatiendo.
0: Sí, si sí, esto todos los años, el presupuesto es todos los años. El presupuesto es todos los años. Bueno, pues ahí está. El presupuesto de Filadelfia está propuesto para unos 6.9 billones de dólares, pero todavía no se ha aprobado. Están en el tirijala de qué es lo que van a aprobar, qué aumentos van a aprobar, qué no van a aprobar. Así que les mantendremos informados. En otras noticias, dice por acá, hubo un tiroteo. Una persona fue transportada al hospital con una herida de bala. El incidente ocurrió a eso de las 9 de la noche en West Marshall Street, cerca de George Street. Autoridades dicen que la víctima fue transportada al hospital con una herida seria o con heridas serias. A este momento pues no tenemos exactamente los detalles. Dicen que la víctima es un juvenile, o sea que es un adolescente. Uh-huh. Pero no tenemos todos los detalles. La policía tampoco ha dicho qué fue lo que llevó a este incidente ni por qué ocurrió. Wow. Todo está bajo investigación. Repito, lo que se sabe es que es un adolescente que fue transportado al hospital, pero aún no tenemos los detalles de su condición. Dice por acá, otro adolescente herido de bala en el área de Germantown. Yes, cerca de una escuela que obligó que esta fuera puesta en una clausura, en un cierre automático. Dicen que esto ocurrió eso de las 8 8:30 de la mañana, o sea, empezando las clases el día de ayer, en el área de la calle Knox en Germantown. La policía dice que un joven de 16 años fue transportado al hospital, está en condición estable. Dicen que la escuela Fiddler Academy tuvo que ser puesta en un cierre, en lo que, verdad, la policía investigaba. El lockdown duró aproximadamente unos 30 minutos, todavía nadie ha sido arrestado, y el incidente está bajo investigación, pero un joven de 16 años, 8:30 de la mañana, mi hermano, no se había comido ni el conflay, vamos. No se había comido ni el conflay y ya le habían pegado un tiro. 16 años en la calle, hombre, en Filadelfia.
1: Lo estaban acechando, era.
0: Ay, eso, vamos a ver qué termina pasando, pero obviamente pues todo esto está bajo investigación. ¿Qué más tenemos por aquí? Bueno, la ciudad de Filadelfia, señores, está preparando. Estamos a ley de una semana para el comienzo del Mundial. Yes. Estamos a una semana. Esa es la canción que cantan cuando.
2: No sé.
0: No sé si esa es la canción.
2: Quedó bien.
0: Sí, no, quedó. Sí. Parece como si lo hubiéramos ensayado.
2: Exactamente.
1: Pero
0: para acá que viene Shakira a cantar. No es para acá que viene Shakira. Señores, estamos ya una semana. El próximo jueves da comienzo el Mundial, la Copa del Mundo. Va a dar comienzo por acá en la costa este de los Estados Unidos. Y en Estados Unidos estamos listos y preparados. Como ustedes saben, Filadelfia es una de las sedes de la Copa del Mundo. De hecho, nuestra estación de Filadelfia, la calle 99.9, va a estar transmitiendo todos los partidos.
2: ¿Cómo?
0: En español.
2: Oh, wow, yes, baby.
0: Somos la estación oficial de la Copa del Mundo. Así que pendiente. Porque vamos a estar en la calle, nuestra estación, la calle 99.9 en Filadelfia. Vamos a estar transmitiendo los partidos en español. En el área del Valle Lehigh, atención, el jueves es el primer partido de la serie y es con México. Y nosotros vamos a tener un party.
2: ¿Cómo?
0: Oh, yes.
2: ¿Y dónde?
0: En el Bethlehem Steel Stacks. En el Bethlehem Steel Stacks en Bethlehem, Pensilvania. Van a tener una pantalla gigante como han hecho en años anteriores con el Mundial. Está todo el pueblo invitado. Es completamente gratis. Una fiesta. Vamos a estar transmitiendo en vivo para que los fanáticos del fútbol y nuestra gente de México y los fanáticos de la selección de México vaya y esté con nosotros con sus camisetas, playeras, con sus banderas en el Bethlehem Steel Stacks. Luego el viernes el primer partido de los Estados Unidos. Uy. Contra Paraguay.
2: Uy.
0: Estados Unidos contra Paraguay. Y el viernes vamos a tener un watch party, o sea, vamos a estar con el partido también en pantalla gigante en el Jordan Park.
2: Oh, wow.
0: En el Jordan Park de Allentown, como es viernes, tú sí sabes, chilling, tranquilito. Y nosotros vamos a estar allá también transmitiendo en vivo y demás, comenzando a las 7 de la noche en el Jordan Park. Van a tener pantalla gigante, incluso van a tener como un juego de exhibición allí local y todo lo demás. Así que está todo el mundo con la fiebre del mundial. Repito, nuestra estación, la calle 99.9 FM en Filadelfia, va a estar transmitiendo los partidos en español. Vamos a tener a, ¿cómo es que se llama este? El de gol.
1: ¿Cuál es?
0: Cantor. ¿Cómo es que se llama este? Ah, se me olvidó el nombre. Ay, ¿dónde están los fanáticos? Ay, como mira, si nos habían tumbado el Facebook también, no nos habíamos dado ni cuenta. Ahora que fui a preguntar a los Google Producers, nos habían tumbado el Facebook. Cantor, ¿cómo es que se llama él? Bueno, se me olvidó el nombre, pero anyway, nosotros vamos a tener la transmisión en vivo y nuestro locutor estrella, el que dice ¡gol! ¡De México! Ese es el que va a estar en la transmisión de nosotros acá en la calle. El jueves vamos a estar en el Bethlehem Steel Stack en el primer partido, que es México. Y el viernes
2: Andrés
0: vamos...
2: Cantor.
0: Ese mismo, gracias a nuestro productor estrella. Andrés Cantor. Vamos a tener la transmisión con Andrés Cantor.
1: ¿Cómo?
0: Y entonces el viernes vamos a estar en el Jordan Park con el primer partido de los Estados Unidos contra Paraguay. All right, vamos a ver qué otras noticias tenemos por aquí.
1: Mira esto, el condado, bueno, el FBI busca una mujer del condado de Montgomery que fingió tener cáncer terminal para recaudar fondos de familiares, amigos, electrónicamente, ¿verdad que sí? Ya sabes cuando se hacen el GoFundMe. Que,
0: no, yo vi esa noticia y se fue de vacaciones. ¿Esa es la que se fue de vacaciones?
1: No. Señor, las autoridades identificaron a la sospechosa como Vanessa O'Rourke, de 37 años, quien enfrenta 15 cargos federales relacionados con fraude electrónico.
0: Porque yo vi una noticia de una mujer que hizo lo mismo y creo que fue aquí, no sé si es esa o
1: no,
0: otra.
1: No, mi amor, la noticia que tuviste fue seguramente una de dominicana, una pastora.
0: No.
1: Porque tuviste la pastora también, sí, que reunió y se operó todo el cuerpo.
0: Esta es gringa blanquita. Esta.
1: Ah, bueno, es esta que muchos lo han hecho.
0: Hizo lo mismo, se hizo pasar que tenía cáncer, hizo un GoFundMe, pidió donaciones y después se fue de vacaciones, la contrayó.
2: Como debe de ser. Era que ya se había sanado el cáncer.
1: Pues yo te voy a decir algo. Yo tengo una conocida, ¿verdad que sí?
0: Ajá.
1: Que ella, eso hace como 3 años. Ella, mi amiga, todo, y ella se le quemó la casa en Nueva York.
0: Ajá.
1: En el Bronx.
0: Okay.
1: Y todo el mundo aportándole porque ella tiene 3 niñas.
0: Imagínate tú.
1: ¿Qué pasó? El ex de ella, que es un vividor, hizo otro GoFundMe.
0: Oh, ok.
1: O hizo, él lo hizo la cuenta y reunieron yo no sé cuánto dinero. ¿Tú sabes dónde estaba ella? Como al mes.
0: ¿Dónde?
1: En Francia.
0: ¡Oh! ¡Wii, wii! ¡Wii! Le pur, Franzi, ok.
1: Por eso que uno pierde, señores, la capacidad de querer ayudar a la gente.
0: Ay, si no, se le quita las ganas a cualquiera.
1: ¿Y tú sabes dónde estaba meses después?
0: ¿Dónde está?
1: En Colombia, haciéndose el cuerpo.
0: Ay, Dios mío, señor. Ay, papá Dios. Bueno, pues eso fue donde fue esa doña, la que tú dices.
1: En el condado de Montgomery.
0: En el condado de Montgomery. Ay, señor.
1: Señores. Y ella fingió para recaudar todos esos fondos, señores, que tenía cáncer cerebral, supuestamente. Pero pues le descubrieron que no, porque pues cuando tú haces una cuenta de esta para recaudar fondos, sí, te investigan.
0: Sí, la gente se cree que no, pero sí, si usted,
1: sí,
0: usa, usted usa el dinero para otra cosa, eso es fraude
1: electrónico.
0: Wire uh-huh. Fraud, exacto. Uh-huh. Ay, miren, otras noticias. En el condado Berks, atención, esto en el área de Shellington, un hombre murió luego de caerse de unos andamios, de unos scufflings. Dicen por acá que ocurrió a eso de las 9:47 de la mañana, el día de ayer, cuando oficiales recibieron la llamada de emergencia de un área de construcción. Dicen que el individuo fue transportado al hospital, pero desafortunadamente pues fue declarado muerto a eso de las 11:11 de la mañana. El hombre fue identificado como de 47 años y residente de Kutztown. Una autopsia va a ser realizada el día de hoy, pero el reporte que tenemos es que en medio de una construcción, en unos scufflings, en unos andamios,
1: uy,
0: el hombre se cayó, fue transportado al hospital, pero lamentablemente, como quiera, pues perdió su vida. Vamos a ver qué otras noticias tenemos por acá. ¿Qué más? Miren, el condado Lehigh, en el condado Lehigh. Mira, anoche en el consejo de la ciudad de Allentown hubo un debate sobre una propuesta de uno de estos nuestros que están ahora por todos lados, los data centers, y la gente no está muy contenta.
1: Uy,
0: de,
1: sí,
0: con los
1: la
0: centros.
1: La gente no entiende,
0: yeah,
1: qué es eso, explícale un poquito.
0: Bueno, miren, mucha gente no está a favor porque se ha reportado un sinnúmero de problemas con estos centros de data, que son masivos, son estos warehouse masivos. Y entonces, ¿qué sucede? Se ha demostrado que donde hay estos centros de data, como son tan grandes, consumen una cantidad muy alta de electricidad. Como consumen un nivel muy alto de electricidad, esto obliga a las compañías de luces, a las compañías eléctricas, en muchas ocasiones hasta aumentar el costo de la luz. Porque pues imagínate, tienen que darle más luz a estos centros de datos. Incluso también dicen que son perjudicial para el medio ambiente.
1: Sí.
0: Incluso también, además de luz, consumen una gran cantidad de agua. Y pues muchas personas no están a favor de esto. Bueno, pues anoche en la ciudad de Allentown se llevó a cabo una vista pública, porque pues tenían que decidir si aprueban o no aprueban, o cómo regulan estos centros de datos, data centers, porque están proponiendo,
1: sí,
0: bueno, están proponiendo unos cuantos aquí en nuestra área.
1: Pero dentro de la ciudad.
0: Dentro de la ciudad,
1: ¿no?
0: Y en Imeos se están proponiendo uno, en diferentes áreas de nuestra región están proponiendo estos centros de datos. Y como les dije, son como un warehouse de Amazon, como un warehouse de Walmart, pero con computadoras y con centros de datos, AI, de ahí es que viene esto de la inteligencia artificial. Y muchas personas no están de acuerdo porque, pues, se ha comprobado que esto perjudica a los residentes del área.
1: Claro, demasiado.
0: Así que eso fue anoche, se llevó a cabo el debate y ahora pues estamos esperando a ver si de una vez y por todas le dicen que sí o le dicen que no. Eso es lo que hay, señoras y señores. Mira, vamos a ver qué está pasando en las condiciones del tiempo, qué tenemos el pronóstico para el día de hoy, qué tenemos para el pronóstico, qué está pasando. Pues mira, esto es lo que hay. Para hoy, calor. 88 grados de temperatura. ¡Calor! 88 grados de temperatura para el día de hoy es lo que se está pronosticando. No hay lluvia, no se está pronosticando lluvia para el día de hoy. Mañana viernes 91, el sábado 90 y el domingo 87. Habían anunciado anteriormente pronóstico de lluvia para el domingo, pero se está desapareciendo.
1: Ay, ajá.

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0: 6:38 de la mañana, 6:38 de la mañana. ¿Qué tal? Buenos días en el Circo de la Mañana. Good morning. Hoy es jueves 4 de junio. Como le dijimos ahorita, prepárese que hoy va a estar caliente. Las temperaturas van a estar en los 88 grados para el día de hoy. Y para el resto de la semana se espera que estemos también entre los 80 y los 90. No hay pronóstico de lluvia. Llegó el verano.
1: Y sabemos para dónde tú te vas el fin de semana.
0: Ah, no, claro. Me voy a refugiar en los bosques.
1: En el paraíso.
0: En los bosques de Pensilvania.
1: Ojalá no te coma un oso.
0: No, muchacho. Ay, ay, ay. All right, señores, tenemos que ir a los deportes. Vamos a los deportes. Aquí tenemos a nuestro productor, nuestro producer, Giancarlo, de producer con los deportes. En el Circo de la Mañana. Espérate, déjame buscarte la musiquita por aquí. 1, 2, 3. Ok, espérate un momento. Antes de esto, espérate. Nosotros tenemos gente en el estudio.
1: Sí.
0: Esta es la primera vez que Giancarlo tiene que hacer su bailecito y su cosita frente a otras personas que no somos nosotros. Sí. Así que esto va a estar bien interesante.
1: Y lo mejor que ellos no hablan español y no están entendiendo nada.
0: Ellos están aquí en el estudio. De momento ahora van a ver a Giancarlo pararse y hacer su movimiento sexy sensual. Porque tenemos unos invitados en el estudio. Así que aquí están los deportes con Giancarlo de Producer.

0: cómo se comportó.
1: No tiene vergüenza este hombre. No tiene vergüenza este hombre.
0: Se comportó.
1: All right, dale ahí, señor. Buenos días, ¿cómo está usted?
2: Buenos días, estamos bien, estamos activos, tranquilos, quietos.
1: Manso. ¿Qué pasó?
2: Gracias siempre a los Iron Peace.
1: Yes.
2: Your hometown team.
1: There you go.
2: Okay.
1: Ahí está.
2: Bueno, los Iron Peace sufren su segunda derrota.
1: Oh.
2: 5-3.
1: Te digo, yo no sé
2: aquí
1: qué está,
2: en la casa.
1: Yo no sé qué está pasando con los Iron Peaks, pero este año como que no están dando, no están dando el grado este año los Iron Peaks.
2: Le están dando duro a ellos.
1: All right.
2: Están dando duro.
1: All right, ¿qué pasó con los Fighting Fields?
2: Los Fighting Fields. Ah, también cayeron.
1: También.
2: 5-1.
0: Son hermanos.
2: Sí.
1: Está bien, ok.
2: Nos vamos ahora, BJ, para la NBA.
1: Señores, anoche. Ay. Los New York Knicks.
2: Sí.
1: Cuéntame, ¿qué pasó anoche con los New York Knicks?
2: New York Knicks ganaron 105-95. Ayer dieron su primera pela le dieron.
1: Déjame decirte, yo estuve hasta las 11 de la noche despierto viendo el juego porque estaba bueno.
2: No fue.
1: Eso era pim, pam. Y anotaban tres y anotaban dos. Y esto, y se le fueron los Knicks adelante y se le fueron San Antonio adelante.
2: Hey.
1: Hasta que luego al final vino Nueva York y se lo sacó del buche y se fueron adelante y no los alcanzaron. 105-95.
0: Hasta que por fin se le hizo.
1: Ahí está. Los Knicks anotan la primera victoria de la serie final. Recuerden que los Knicks del 99 no están en unas finales.
2: Como dicen allá, desde el 99 no venga linda.
1: Desde el 99 no venga linda. Bueno, pues ahí está. Los New York Knicks se llevan su primera victoria anoche.
2: Ya lo sabe. Bueno.
1: El próximo partido es el viernes, el próximo
0: ¿cuántos
1: partido.
0: ¿Cuántos partidos son?
1: Son la mejor
2: 7-4.
1: Son 7, o sea, el mejor de 4, ¿no? El mejor de 4.
2: Ajá, sí. El primero 4, ese se fue.
0: Ya, ese ganó.
2: Y empatan ellos jugando.
0: Sí, porque, claro, señores, las mujeres no se escuchan y tienen que entender. No, yo, claro, tampoco entiendo, pero
2: seguro.
1: El juego fue en San Antonio, by the way. El juego fue en San Antonio, o sea, se lo ganaron y se lo ganaron en su cancha también. Así que están contentos los fanáticos de los New York Knicks con esa victoria de anoche. ¿Qué más tenemos?
2: Entonces, nos vamos ahora para Puerto Rico.
1: ¿Qué pasó con el baloncesto superior nacional?
2: San Germán le ganan a los Aguados, a los Santeros de Aguada, 90-88. Los Gigantes de Carolina le ganan a los Vaqueros de Bayamón.
1: All right.
2: Oye, se estuvo pegado, 94-93.
1: There you go. A uno se lo ganaron.
2: Yes. Los Piratas de Quebradilla le ganan a los Cangrejeros de Santurce.
1: There you go.
2: 90-85. Eso fue lo que hubo ayer en Puerto Rico a nivel de baloncesto.
1: ¿Qué pasó en la pelota de las Grandes Ligas?
2: Bueno, vamos ahora para MLB.
1: ¿Qué pasó?
2: Bueno, siguen perdiendo los Nationals.
0: Después que Manini se fue.
1: Los Nationals bajo el... ¿Cómo es? Bajo la... ¿Cómo es que dicen? El curse de Marielli.
2: Sí. Bajaron. Los Mets ganaron ayer, 7-1.
1: Good.
2: Los Phillies ganaron ayer también,
1: 3-2. Vale, Hugo, hay que celebrarlo. Yes. Nuestro Phillies se llevaron la victoria.
2: Y los Red Sox ganaron, billete, te escucharon, 8-1 ganaron.
0: ¿Y los Piratas?
1: ¿Los Piratas no jugaron anoche?
2: Vámonos por partes. Yo me solo que soy. Los Piratas perdieron, María, para que
1: jueguen. Ahí está. No todos se pueden ganar, ¿no?
2: Exacto.
0: Perdieron. No todos los días son iguales.
2: Cuando el otro pierde, el otro gana, y así sucesivamente. Los Yankees perdieron ayer, lamentablemente. Y ahí está todo lo que nosotros vamos a reportar aquí. El más completo del área.
1: There you go. Ahí está, señores y señores. Los deportes con Giancarlo, the producer.
3: Dale, Giancarlo, dale. Ahí está. Con Giancarlo.
1: Ahí está. There you go.
3: Desde el patio.
0: Apriétalo.
3: En el circo vamos a disfrutarlo.
1: Señores, Giancarlo, the producer, con nosotros acá en el Circo de la Mañana. Giancarlo, búscame el celularcito por acá, dímele excuse me al señor y búscame por ahí el celular. All right, señores, son las 6:45 de la mañana. Mira, estamos temprano hoy.
0: Por fin, empezamos temprano, no hablamos muchas cosas.
1: Estamos temprano hoy.
0: Nos comportamos.
1: Lo que pasa es que tenemos visita en el estudio, se nos estamos portando bien.
0: Por hoy.
1: Por hoy, por hoy.
0: Pero mañana se bebe.
1: Mañana regresamos a nuestra programación regular. All right, señoras y señores, de los deportes, de las noticias, vamos entonces a la política. ¿Qué dice la gente? El momento que a usted le gusta, el chisme político. Así que here we go. Let's go, let's go, let's go. Let's go.

0: señores. Aquí estamos. Otro día más. Gracias por acompañarnos. Qué bueno que están con nosotros. Qué bueno que disfrutan otro día más con otro segmento más de esto que nosotros llamamos Los Rubios También Lloran en nuestra plataforma de Politics en Español US. Politics en Español US. Recuerden que estamos en Facebook, en Instagram, en TikTok, estamos en X y en nuestro canal de YouTube, Politics en Español US. Recuerden que todos los días a las 7 de la noche tenemos este segmento o reproducimos este segmento en vivo. Por si usted no lo vio, o si no lo vio completo, o si lo quiere ver otra vez, bueno, pues tiene la oportunidad de verlo nuevamente todos los días a las 7 de la noche a través de nuestro canal de YouTube, Politics en Español US. Politics en Español US. All right, señores. Bueno, ¿qué tenemos para ustedes el día de hoy? Ustedes recuerdan que nosotros aquí hablamos y dimos la noticia que el Senior Vice President de ExxonMobil había dicho en una llamada telefónica que pudiéramos estar, ¿verdad?, momentos difíciles de 2 a 3 semanas, pudiéramos estar en los niveles más bajos de petróleo de 2 a 3 semanas. ¿Ustedes se acuerdan que eso yo lo dije aquí? Porque es que a mí me encanta cuando yo digo las cosas aquí, ¿verdad? Y rápido. ¡Ah! No. Bueno, pues miren. Newsweek está reportando que la reserva de los Estados Unidos se está acercando a sus niveles más bajos. Yes, Newsweek dice U.S. Emergency Oil Reserve approaching all-time low despite Trump's promise. Eso es lo que se está reportando. So, por un lado, tenemos a una de las compañías petroleras más grandes que nos está diciendo que estamos llegando a niveles bajos de 2 a 3 semanas, pudiéramos estar en los niveles más bajos, y ahora tenemos este reporte que nos está diciendo que la reserva de los Estados Unidos se está acercando a niveles bajos si esto no se resuelve, si el problema con Irán no se resuelve. Y señores, es jueves. So, si es jueves, Donald Trump ahora dice que este negocio, que este acuerdo se va a llegar, él cree, este fin de semana. Otro fin de semana. Ok, esto ya ustedes saben, ¿verdad? Lo mismo que pasa todas las semanas. Llega el jueves, llega el viernes, Trump promete que este es el fin de semana, que ahora vamos así a firmar un acuerdo, que ahora sí vamos a... ¿Y qué pasa el lunes? Absolutamente nada. Israel bombardea a Lebanon. Irán se retira de la mesa de conversaciones. Ahora mismo no hay conversaciones. Ahora comienzan bombardeos. Irán bombardea a Kuwait y lanza drones y lanza misiles a sus vecinos en el Medio Oriente. ¿Y qué dice nuestro presidente? No, este fin de semana. Sí, este fin de semana tenemos un acuerdo. Yes. This weekend we're going to finalize it. This weekend. Sí, pero es que eso es lo que llevas diciéndonos ya durante las últimas 5 o 6 semanas. Todos los fines de semana el mismo cuento. Todos los fines de semana él nos promete que no, ahora sí, vamos a firmarlo, ahora sí estamos bien, ahora sí esto ya está a la vuelta de la esquina, llega el lunes, llega el martes. Y no pasa absolutamente nada. Miren, aquí está la noticia. Donald Trump asegura que un acuerdo de paz con Irán podría llegar durante este fin de... este fin de semana sí. Yeah. Now it's for real, this weekend. Todas las semanas lo mismo. Llega el jueves, llega el viernes... Nos viene con el cuentito de que estamos negociando, de que estamos a la vuelta de la esquina, de que ya mismito, de que ya va a pasar, de que ya pronto, de que viene por ahí, de que ya vamos llegando. Y después no pasa absolutamente nada. Bueno, yo espero que este fin de semana sí. Porque esto se tiene que acabar. Señores, llevamos ya 90 días. 90 días llevamos nosotros ya en esto. 90 días llevamos ya nosotros en algo que nos dijeron iba a durar 4 semanas, 6 semanas. Remember, 4 to 6 weeks the most. Eso fue lo que nos dijeron. Ya vamos por 90 días. Y todos los fines de semana nos promete que ahora sí, y todos los fines de semana nos promete de que ya vamos llegando, de que esto está planchado, de que se va a abrir el estrecho de Hormuz, de que esto ya está a la vuelta de la esquina y no pasa absolutamente nada. Mientras tanto, todo sigue subiendo. Yo les voy a mostrar a ustedes una gráfica que fue publicada sobre lo que es el efecto de Donald Trump en este año y medio que lleva ya en su administración. Hicieron una gráfica y un estudio con una comparativa de cómo estábamos bajo Biden y cómo estamos ahora bajo Trump. El precio de la gasolina durante Biden, cuando Biden terminó su administración, estaba en $3.13. ¡Ah! Y los trompitos decían, ¡oh, my goodness! ¡Fastidió la economía! ¡Biden dañó la economía! ¡La gasolina está en $3.13! ¡Oh, my God! Ahora está en $4.59. La electricidad estaba $17.50 por kilowatts. Ahora está en $22.7. El petróleo estaba a $70 el barril, ahora está en aproximadamente $100-$120 el barril. ¿Ah? La calefacción estaba a $2.50, ahora está en $4.99. Y por ahí seguimos. La carne estaba a $5.50 la libra, ahora está más o menos entre $8, $9, $10. El pan estaba a $2, ahora está en unos $2.69, $3. Ahí les tenemos a ustedes la comparativa, ¿ok? Para las personas que hace dos años, un año y medio atrás, estaban quejando de que la economía estaba fastidiada, de que Biden había jodido esto, de que había que sacarlo, de que había dañado todo. Bueno, pues ahora ahí tienen la comparativa. Y como yo siempre digo, yo quiero que ahora todos los que estaban diciendo en el 2024 que había que sacar a Biden, que había fastidiado todo, que había dañado todo, yo quiero que ahora digan lo mismo. Yo quiero que ahora digan lo mismo porque las cosas están peores. La situación está peor, no está mejor, no ha mejorado, al contrario, ha empeorado. Y le seguimos diciendo a ustedes que todos los expertos dicen que si esto no se resuelve antes de julio, antes de agosto, pudiéramos ver el precio de la gasolina llegar a $5. El senior vice president de ExxonMobil dicen que estamos a 2 o 3 semanas de llegar a los niveles más bajos de petróleo. Ahora nos está diciendo que la reserva de los Estados Unidos también está a punto de llegar a sus niveles más bajos. Todo indica de que vamos para atrás, de que esto va empeorando. Todas las señales dicen que esto está empeorando. Todo el mundo dice que esto se tiene que resolver, pero ya, lo antes posible. Así que la situación no aparenta una luz al final del camino. Aquí hemos hablado de que la compañía de electricidad, PPL, anunció aumento en junio, ya la subieron y viene otro aumento ahora el 1 de julio. Meret también anunció, Pico Energy también anunció que vienen aumentos. ¿Por qué vienen esos aumentos? Porque ya ellos están pronosticando de que esto no va a mejorar. Todas estas compañías, toda esta gente ya está pronosticando de que esto no va a mejorar. Y aquí está el efecto de Donald Trump. Todo el mundo está pronosticando de que esto va a empeorar. Nadie está diciendo de que... Bueno, sí, es Donald Trump. todo el mundo está diciendo que esto va a empeorar, menos Donald Trump. Para él no, para él todo está bien, para él esto está mejorando, para esto está camino a estar bien. Pero yo quería traerles a ustedes esta comparativa para que ustedes vieran. Como yo siempre digo, no me tienen que creer a mí. Ahí están los números. Tú no puedes pelear con los números. Tú no puedes pelear con la data. Tú no puedes pelear con la matemática. Tú vas al supermercado todos los días. Tú vas a la gasolinera todos los días. Y con estos nuevos bombardeos que ocurrieron hace dos días, con este cierre en las conversaciones entre Estados Unidos e Irán, ¿qué pasó? El precio del petróleo volvió a aumentar, volvió a subir. So, para este fin de semana se espera que vuelvan a subir los precios de la gasolina. Y bajan un poquito y después suben. Y bajan un poquito y después suben. Y bajan un poquito y después suben. Y nos dicen que estamos a punto de cerrar el negocio, y nos dicen que van a abrir ya el estrecho de Hormuz, y nos dicen que ya esto se va a resolver, y empiezan los bombardeos. Y no pasa absolutamente nada. Bueno, pues señores, le tenemos noticia de última hora. Espérate, última hora.
1: Última hora, nadie lo ponlo tiene. Trabajando para la prensa.
2: Eso mismo, déjalo ahí.
0: Ponlo por ahí.
1: Señoras y señores, acabado de recibir.
0: Señores, anoche el Congreso de los Estados Unidos, miren esto, dio señales de vida. El Congreso de los Estados Unidos dio señales de vida anoche. Por primera vez, el Congreso de los Estados Unidos votó a favor de restringir los poderes del presidente en Irán. Presidente Donald Trump sufrió su primera derrota en la Cámara de Representantes luego de que republicanos se unieran a demócratas. 215 a 208. Lawmakers voted 215 to 208 to withdraw troops from using military force against Iran. Por primera vez el Congreso de los Estados Unidos vota a favor de controlar a Donald Trump. Obvio, esto ahora tiene que ir al Senado. Tiene que ser aprobado en el Senado. Pero es increíble de que, bueno, no es increíble. Es que estamos a punto de llegar a las elecciones. No es casualidad. No es casualidad de que ya se acabaron las primarias. Y entonces ahora están todos sacando pecho. Se acabaron las primarias, ya Donald Trump no les puede hacer daño, entonces ahora están sacando pecho. Ahora vamos a votar a favor de restringirle el poder al presidente. Ahora todo el mundo tiene miedo porque hay elecciones en noviembre. Ustedes ven cómo es este juego de la política. Hace tres semanas, esto llevan ya votando en esto ya como tres o cuatro semanas, como dos meses llevan ya, tratando de obligar al presidente a que haga lo que se requiere. Se supone que el presidente vaya al Congreso para que apruebe una guerra. Bueno, pues los republicanos le votaban en contra. Se acabaron las primarias y ahora de momento todos están sacando pecho. Ahora todos son valientes. Estamos en junio, julio, agosto, septiembre, octubre, noviembre. Estamos a cinco meses de las elecciones. Entonces no es casualidad que entonces ahora sí son valientes, ahora sí ya es suficiente para ellos y ahora sí vamos a restringir los poderes del presidente. Ahora el Congreso tiene que intervenir. No, this has gone far too long. Ahora tiene que ir al Senado, vamos a ver qué va a pasar en el Senado. Si llegara esto a pasar en el Senado, sería significativo porque entonces el Congreso estaría haciendo su trabajo y pudieran restringir lo que Donald Trump está haciendo o cómo utiliza el ejército en el Medio Oriente. Pero por lo menos una luz al final del camino, por lo menos ahora están sacando pecho. El problema es que sacan pecho ahora para ganar las elecciones y tan pronto ganen las elecciones en noviembre, se quedan en el poder y volvemos a lo mismo. So, hay que tener mucho cuidado que esto no sea una táctica política. No, no, vamos nosotros ahora a sacar un poquito de pecho y vamos a hacernos los guapos ahora. Y una vez ganemos las elecciones en noviembre, todo vuelve a la normalidad. Se los estoy diciendo, tengan mucho cuidado. Tengan mucho cuidado. Porque ahora todos están sacando pecho. Ahora todos están, esto hay que restringirlo. Esto ahora hay que monitorearlo. Esto ahora hay que restringirlo. Ahora. Llevamos 90 días en esto. Y ustedes no han dicho nada, no han hecho nada. Han dejado que Donald Trump haga lo que le dé la gana. Pero ahora no. Ahora están sacando pecho. Bueno, veremos a ver qué pasa en el Senado. Por otro lado, les tengo una información. Ustedes saben que hemos estado hablando sobre el $1.7 billion que Donald Trump quería para pagarle a aquellos que se han sentido perseguidos, para aquellos que se han sentido presionados por el gobierno, etcétera, etcétera, que incluso se formó una controversia porque decían que hasta los que participaron el 6 de enero en el ataque al Capitolio iban a poder cobrar dinerito de ahí. Y el secretario de Justicia le dijo al Congreso que ya ese plan se había abandonado. Que ya no se iba a hacer, que Donald Trump ya no iba a utilizar ese dinero. ¿Se acuerdan? Ok, niños, ¿cuántos se acuerdan ustedes? ¿Cuántos se acuerdan ustedes que aquí reportamos la buena noticia de que ya Donald Trump y el Departamento de Justicia habían decidido de que, ok, no vamos a utilizar 1.7 billones del pueblo para pagarle a personas que han sido encontradas culpables de cometer crímenes, de cometer vandalismo, incluso de atacar a policías en el Capitolio? So, eso ya se resolvió. No necesariamente. Ayer la reportera de CNN le preguntó a Donald Trump sobre ese fondo. Señor presidente, ¿el fondo ya está suspendido o está eliminado o qué va a pasar? Porque el secretario de Justicia dijo de que no se iba a utilizar ese dinero. So, yo quiero que ustedes escuchen lo que le contestó Trump a la reportera de CNN cuando le preguntó sobre el $1.7 billion. Si ese fondo ya se había cancelado. Escuchemos.
2: Excuse me, Mr. President, just to clarify on what you were asked earlier, is the $1.8 billion DOJ fund dead or is it on hold?
0: Oye, le preguntó si está muerto o está en standby. Le preguntó si está muerto o está en espera. Recuerden, el secretario de Justicia dijo de que ya esos fondos no se van a utilizar. Escuchen nuevamente, ya le preguntó. ¿El fondo está muerto? ¿Ya eso no se va a usar o eso simplemente está en espera?
2: Excuse me, Mr. President, just to clarify on what you were asked earlier, is the $1.8 billion DOJ fund dead or is it on hold?
3: It's, I'd have to ask the lawyers, I don't know. Oh, I know one thing.
0: Espérate, no, tengo que preguntarle a los abogados, yo no sé. Wait, what? What? Tengo que preguntarle a los abogados, yo no sé. ¿Pero a qué abogado tiene que preguntarle si el abogado tuyo dijo en el Congreso que esos fondos ya no se iban a usar? El abogado tuyo dijo en el Congreso de los Estados Unidos ayer mismo y el día antes de que ese plan ya se había eliminado. Y ahora le preguntan a Trump en la Casa Blanca y le dice, yo no sé, I don't know, I have to ask the lawyers, I don't know. So he's not dead. Señores, al estilo Donald Trump. Por eso es que no podemos creerle nada. Por eso es que no podemos creerle nada, porque es que nos dicen una cosa hoy y mañana la cambian. Nos dicen y nos prometen algo hoy y mañana es otra. Es más, nos dicen algo por la mañana y por la tarde es diferente. El mismo abogado de él, literalmente, porque el secretario de justicia que está ahora era el abogado de él. El mismo abogado de él va al Congreso y le dice al Congreso, no, tranquilo todo el mundo, hemos decidido que no vamos a utilizar ese 1.7 billones. It's all good, we're not going to use the money, we're not going to do that. Y después le preguntan al presidente y dicen, well, I don't know, I got to talk to the lawyers, maybe. Lo que entonces eso me dice a mí, que es un show. De que como estamos en medio de la política, como las elecciones son en noviembre, pues vamos a apagar ese fuego. Vamos, shh, tranquilo todo el mundo, no hablemos de eso porque eso nos perjudica. Pero una vez pasen las elecciones, entonces volvemos otra vez. Por eso es que no se le puede creer absolutamente nada. Por eso es que no se le puede creer absolutamente nada. Eso lo único que significa es que él quiere utilizar esos fondos, que eso no va para ningún lado y tan pronto él tenga la oportunidad, él va a gastar 1.7 billones de dólares del pueblo. Dinero que no tenemos. Porque es un capricho de él. Es un capricho. Vamos otra vez a escuchar aquí a CNN.
2: Excuse me, Mr. President, just to clarify on what you were asked earlier, is the $1.8 billion DOJ fund dead or is it on hold?
3: It's, I'd have to ask the lawyers, I don't know. I know one thing, the weaponization. Are you talking about the weaponization fund?
2: Yeah, what's your decision?
3: The weaponization fund, as far as I'm concerned, was a beautiful thing. It was something I was... I didn't make it.
2: Excuse me, Mr. President.
0: It's a beautiful thing. Oh, it's a beautiful thing. Sí, no. Gastar 1.7 billones de dólares es algo precioso. Gastar 1.7 billones del pueblo es algo precioso. It's a beautiful thing. Nos dicen que no hay... Ustedes conocen ya mi cantaleta. Nos dicen que no hay dinero para Medicaid, no hay dinero para Medicare. Nos dicen que no hay dinero para las escuelas. Nos dicen que no hay dinero para los veteranos. Nos dicen que hay que recortar en todos los servicios públicos que hay. Pero 1.7 para yo pagarle a personas que han sido encontradas culpables o personas que ya se han declarado culpables de cometer un crimen. Oh, that's a beautiful thing. That's a beautiful thing. Señores, ¿qué les digo yo? Es que esto es, no sé. Entonces, por eso les digo, por eso es que no podemos confiar, por eso es que no podemos creer lo que nos dicen, porque hoy nos prometen algo y entonces, ¿qué pasa? Viene mañana y se acabó. Y nos cogieron de soquete, como decimos nosotros en la calle. Ah, y entonces miren esto. Mira lo que está reportando por aquí nuestro canal local de Fox de aquí de Filadelfia. Escuchen esto. Social security checks may drop by $500 a month when the trust funds runs dry. Nos dicen que no hay dinero para seguro social. Si el Congreso no toma las medidas necesarias lo antes posible, pudiera suceder que reduzcan los beneficios de Seguro Social $500. O sea, los ancianos que reciben dinero pudieran ver una reducción. Nuevas proyecciones advierten que si el Congreso no actúa antes de que se agoten los fondos del Seguro Social, los beneficios podrían sufrir recortes significativos en los próximos años. Para muchos jubilados, esto podría representar una reducción promedio de hasta $500 mensuales. So no money for Social Security. We're running out of money. No money for Medicaid. No money for Medicare. No money for schools. No money for infrastructure. No money, no money, no money, no money. La deuda del país, 39 trillones de dólares. Porque no hay dinero. No hay dinero. Pero hay 1.7 billones para pagarle a personas que ya han sido encontradas culpables de cometer crímenes. O personas que ya se han declarado culpables de cometer crímenes. Y tenemos 1.4 billones para el famoso ballroom. Y tenemos 11 millones para el estanque de agua, la fuente de agua, la piscina esta que está frente al Lincoln Memorial. Y tenemos 17 millones para las fuentes de agua que supuestamente había que arreglar. Y hay $1 billón para el avión que le regaló Qatar. Y hay 30, 40 billones para la guerra en Irán. Señores, esta es la misma cantaleta que le doy todos los días. Pero todos los días seguimos encontrando las mismas noticias. Que no hay dinero para esto, que no hay dinero para lo otro, que hay que recortar fondos, que hay que recortar. Para el pueblo, no hay. Para los enfermos, no hay. Para los niños, no hay. Oh, 5 milloncitos para pintar los caballitos de oro. Oh. Sí, no. Hay 5 milloncitos, sí. 5 milloncitos para pintar los caballos de oro. Ok, para la gente que no sabe, que no escuchó, salió la noticia de que Donald Trump quiere que unos caballos, unas estatuas que hay en Washington, las pinten de oro. Y que se estima de que eso nos puede costar a nosotros unos 5 millones de dólares. Esa noticia la dimos hace unos cuantos días atrás, la estoy buscando aquí. Para que ustedes la vean, si usted no había escuchado esa noticia, bueno, pues se va a enterar ahora de que sí. De que, mírala aquí está la noticia para que la vean. Trump administration is spending $5 million to coat horse statues with a layer of 23.75 carat gold. No hay dinero. No hay. Pero hay que pintar los caballitos esos de oro para que se vean lindos. ¿Ah? Ah, señores, ¿qué les digo yo? De verdad que sí. De verdad que uno lo ve y uno no lo cree. Uno lo ve y uno no lo cree. Y todos los días es lo mismo, todos los días es lo mismo, todos los días es lo mismo, todos los días vienen con un cuento y todos los días nos dicen que esto va a cambiar, que esto va a mejorar, pero no pasa absolutamente nada. Absolutamente nada. Mira, vamos a hacer algo. Let's do something real quick. Vamos a hacer algo nosotros aquí rapidito. Yo quiero hablar con ustedes. Quiero darle la oportunidad a ustedes de que se expresen. De que me digan ustedes a mí. Vamos a hacerlo a través de nuestra página de Facebook. Yo quiero que usted me envíe un mensaje de voz a través de la página de Facebook y yo voy a tocar ese audio al aire. ¿Qué es lo más que le molesta a usted de lo que está pasando ahora mismo? ¿Con qué usted no está contento ahora mismo? ¿Qué dice el pueblo? ¿Qué dicen ustedes? Vaya a nuestra página de Facebook, El Circo de la Mañana, y envíenos un mensaje de voz. Le voy a dar el control del show a ustedes, al pueblo. ¿Qué es lo más que le gusta? ¿Qué es lo más que no le gusta? ¿Qué es lo más que le molesta? ¿Qué es lo más que lo frustra? ¿Qué es lo más que le da miedo? ¿Tiene esperanza de que esto se va a acabar con Irán pronto? ¿Tiene esperanza de que la economía se va a arreglar pronto? Quiero escucharlos. Vamos a ver, ¿qué dice el pueblo el día de hoy? ¿Qué dice el pueblo el día de hoy? Vamos. Envíeme un mensaje de voz a través del Facebook. Porque estamos teniendo problemitas con el WhatsApp, así que envíeme un mensajito de voz por el Facebook y yo pues lo voy a escuchar. A ver ¿Qué dice el pueblo? ¿Qué dicen ustedes? Por el mismo Facebook usted me envía un mensaje de voz y yo lo escucho. ¿Qué dicen ustedes? 610-432-6342. Aquí nos llegó el primer mensaje. Vamos a escucharlo.
4: Los precios de la gasolina.
0: Los precios de la gasolina. Oye, lo único que dijo.
4: Los precios de la gasolina.
0: Los precios de la gasolina es lo más que le preocupa a este caballero. Los precios de la gasolina. Ok, vamos a escuchar más mensajes. En el Facebook, a través de la página de Facebook, envíeme un mensaje de voz. Así es facilito y es rápido. ¿Qué es lo más que le preocupa? ¿Qué es lo más que le molesta? ¿Qué es lo que le gusta? ¿Usted tiene esperanza de que esto se va a acabar pronto? ¿Usted tiene miedo de que esto va a estar peor todavía? Pero quiero mensajes de voz, porque yo quiero escucharlos a ustedes. Aquí en Facebook me escribe la corrupción, me puso aquí Maureen. La corrupción es lo más que le preocupa a ella. Oh, wow. Ok, vamos a ver otra llamada por aquí.
5: Y lo del seguro social, la gasolina, la carne, el pan, los huevos, el costo de vida.
0: Ah, él dijo todo, el pan, el huevo, oye.
5: ¿Qué es lo que... Papi, lo del seguro social, la gasolina, la carne, el pan, los huevos, el costo de vida.
0: El costo de vida es lo más que le preocupa a esta persona. Próximo, hello, buenos días.
6: El descaro de esta gente que dice que todo está barato y que nada, pero eso no es así. Como que creen que uno es bobo.
0: El descaro de que nos siguen diciendo de que todo está bien, de que todo está bien, pero uno va al supermercado y no es así, como si uno fuera estúpido, como si uno no tuviera ojos, oídos, como si uno no supiera lo que uno está gastando. All right, me gusta, I like it. Vamos a ver, próxima llamada.
7: Escribe la corrupción, me puso aquí.
0: Hello.
5: La corrupción. A mí me molesta la corrupción que tiene y eso, voté por él.
0: Okay, vamos a ver. Oye, ok, espérate, this is a good one. So, tú votaste por él. This is interesting. So he voted for Trump. And the one thing that bothers him the most is the corruption. Él votó por Trump y dice que lo más que le preocupa es la corrupción. Miren, para que ustedes vean. Y votó por él. All right. Vamos a la próxima llamada. Hello, buenos días.
8: A mí me preocupa el costo de vida, la renta, la comida, la gasolina. Está todo caro. Hay un descontrol fuerte con la renta, con la gasolina, con todo. Feliz día.
0: Un descontrol fuerte con la renta, con la comida, con todo. Próxima llamada.
9: Villa y todo está mal, todo molesta, pero pues no vale la pena que nos quejemos porque nada va a cambiar hasta que él siga en la presidencia.
0: Bueno, ahí está. Vamos a la próxima. Señores, mensaje de voz por el Facebook y escuchamos. ¿Qué es lo más que le preocupa? ¿Qué es lo más que usted le molesta? O si usted está contento con lo que está pasando también, envíeme un mensaje de voz. ¿Qué es lo más que usted le preocupa? Vamos a ver. Próxima. Hello, buenos días.
10: Que se quede Donald Trump como un dictador, porque prácticamente él está haciendo todo lo posible para que solamente los de él estén en el gobierno. Se haga su voluntad, el pueblo siga jodiéndose y ellos haciéndose más ricos.
0: El problema de que él se quiera quedar en el poder porque él está poniendo a toda su gente ahí en esas diferentes posiciones para acomodar a su grupito y quedarse en el poder. Interesante, eso es lo más que le preocupa a ella. Hello, buenos días.
11: Lo que me molesta a mí es la cara de cinismo que tienen los republicanos a decir que todo está bien cuando la cosa está mal.
0: Óyete eso, a ella le molesta que los republicanos siguen diciendo de que todo está bien, todo está bien, todo está bien, pero no está bien y sabemos que no está bien. Próximo mensaje de voz. A través del Facebook. Hello.
12: Lo que molesta realmente es las personas que aún él teniendo el país como lo tiene, todavía lo sigue, especialmente los latinos, porque eso quizás se espera de los mismos blancos, de los mismos que lo siguen, a él, los MAGA y eso. Pero los latinos que votaron por él y como quiera, estando el país como está, ellos siguen acicalándoselo.
0: Los que votaron por él y aún como está la cosa lo siguen defendiendo. De eso les puedo decir yo a ustedes. A mí me tiran, a mí me escriben, me dicen, a mí me insultan en las redes sociales. Porque sí, porque a pesar de todo lo que está pasando, todavía hay gente que lo defiende. Y bueno, pues para este señor en específico, lo más que le molesta son especialmente los latinos, que aún estamos, estando como estamos, lo siguen defendiendo. Muy, muy interesante ese punto. Todo esto son puntos válidos. Vamos a ver la próxima llamada. Hello, buenos días.
13: DJ.
0: Dime.
13: Como tú dices toda mañana. Como tú dices toda la mañana. Y si hubiera sido Biden. Y si hubiera sido Kamala Harris, ya hubiesen tratado de sacar de ahí. So, ¿cómo él todavía está ahí? ¿Por qué no lo han sacado?
0: Eso está
13: ese
0: bueno.
13: Ese tipo, terrorista lo que es.
0: Eso está bueno, lo que yo digo todos los días. Y si hubiera sido Biden, si hubiera sido Kamala Harris, ya lo hubieran sacado a palos de ahí. Ya lo republicaron al Congreso, hubieran hecho investigaciones, hubieran hecho impeachment, ya ellos hubieran hecho de todo. Pero no han hecho nada, ni hacen nada. Estoy escuchando sus mensajes de voz. Le estoy dando a ustedes la oportunidad de que se expresen, de que hablen. Próxima llamada. Hello.
14: Buenos días, Ville. Mira, todo está caro. Corrupción. Somos unos descarados porque ellos piensan... Bueno, la gente piensa que la guerra se va a acabar. La guerra no se va a acabar. Esa gente está guisando de la guerra. Eso es lo primero.
0: Interesante.
14: Segundo, la inflación está cara. Están demasiado de alto están los precios. Pero tranquilo, que los huevos bajaron. Y como los huevos bajaron, le vamos a dar por el suyo.
0: Eso está bueno. Tranquilo todo el mundo, que los huevos están más baratos. Tranquilo todo el mundo, que los huevos están baratos. A comer huevo todo el mundo, a comer huevo todo el mundo. Ay, señores. Ay, papá Dios, de verdad es que imagínate tú. Es que hay que reírse, porque si uno no se ríe, imagínese usted. Yo sé que la cosa es seria, la cosa está difícil, pero mira, de vez en cuando hay que reírse, porque ¿qué uno va a hacer? Pero es interesante, porque yo veo mucho estos comentarios aquí todos los días en Facebook y en YouTube y eso, pero escuchar lo que viene de ustedes, pues es diferente. Por eso hoy quería darle la oportunidad a ustedes que llamara y que se expresaran ustedes, porque yo me expreso todos los días, aquí yo estoy todos los días. Pero ¿qué dicen ustedes? ¿Qué dice el pueblo? Hello, vamos a darle play por aquí, a ver qué dice. ¿Hay audio?
15: A mí me molesta... Uh-huh. Todo.
0: Okay.
15: Este hombre no ha hecho nada bueno. Y me molesta a los demócratas que no hacen nada.
0: Okay. So ella dice que le molesta que no han hecho nada los demócratas. Ella tiene la percepción de que los demócratas no han hecho absolutamente nada. Quiero recordarle a ella que los demócratas no pueden hacer nada. Los demócratas no están en el poder. Los demócratas no tienen la mayoría en el Senado, no tienen la mayoría en la Cámara de Representantes. Y by the way, eso está bueno porque muchas personas me han dicho eso. Muchas personas tienen la percepción de que los demócratas no están haciendo nada. De que ¿para qué están ahí si no hacen nada? Sin entender que en nuestro sistema de gobierno la mayoría es la que manda. Quien tiene el poder en el Congreso, quien tiene el poder en el Senado, son los que mandan. Eso no pueden hacer nada, están en la minoría. So, qué bueno que ella trajo ese punto a colación, porque a mí me gusta educar a la gente y me gusta dejarle saber y explicarle cómo es que funciona nuestro gobierno. No pueden hacer nada. Los demócratas no pueden hacer ninguna investigación. Los demócratas no pueden presentar ningunos cargos. Los demócratas no pueden hacer absolutamente nada. Están en la minoría. Quienes deciden quién se hace las investigaciones, quienes deciden en qué se vota o no se vota en el Congreso, son los que tienen la mayoría. El que se conoce como el Speaker de la Cámara o el Presidente de la Cámara es el que maneja el calendario. Él es el que decide, vamos a votar por esto hoy o no vamos a votar por esto hoy. Así que en el punto de usted que me está escuchando, entiendo su frustración porque mucha gente tiene la misma frustración. Pero no hacen nada. ¿Para qué están ahí? Es que no pueden hacer nada. Por eso es que estas elecciones de noviembre son tan importantes. Porque si ellos se mantienen en el poder, pues todo va a quedar y va a continuar igual. Si los demócratas ganan el poder, entonces sí pueden comenzar investigaciones. Entonces sí pueden votarle en contra. Entonces sí pueden hacer algo, contrarrestar. Pero me alegro que usted haya dicho eso, porque es bueno que usted también entienda cómo es que funciona nuestro gobierno. Ok, tenemos otra llamada. Hello, buenos días.
16: Me han dicho eso.
17: Buen día, Ville. Mira, esto está ridículo. Quiero empezar con diciendo que yo voté por Trump.
0: Ok, so hold on a second. We got a Trump voter here, ok. Ok, so usted votó por Trump.
17: Me siento tan defraudada con todas las promesas que él hizo. Y actualmente lo detesto. Él no ha hecho absolutamente nada para él. Ser humano, ciudadano, normal, trabajador de Estados Unidos. Actualmente yo estoy trabajando dos trabajos. Wow. Yo trabajo 75 horas a la semana para poder sobrevivir.
0: Wow.
17: El supermercado tú vas con $100, tienen el mismo valor que lo que tenían 20 pesos hace 5 años atrás. Nada.
0: Wow, so this is interesting. So she voted for Trump, but she detests him right now. She hates him right now. She's working 75 hours a week. So she voted for him, but yet she's working 75 hours a week. And so she's not happy. Y votó por él. Fíjate, okay, I'm going to do something here. Yo quiero que me mande, quiero escuchar, I've never done this before, I want to do this. Okay, so, si usted votó por Trump y usted no está contento con lo, contenta con lo que él está haciendo, envíeme un mensaje de voz diciéndome por qué. ¿Cómo hizo ella? Voté por él, pero no estoy contenta por esto, esto, esto. Lo apoyé, pero estoy decepcionado, estoy decepcionada. ¿Cuántos de ustedes, mire, sin ningún problema, sin orgullo ninguno, aquí no lo vamos a atacar, aquí no, no, no. Simplemente, honestamente, quisiera escuchar, porque esto nunca lo he hecho. Usted votó por él, pero ahora se arrepintió. O usted votó por él y ahora está, o a lo mejor no está arrepentido, pero está molesto con lo que está pasando. Este proyecto científico está bueno. Espérate. Señora, usted me ha cambiado el programa por completo a mí el día de hoy. Alguien que me esté escuchando, al igual que ella, que votó por él, que creyó en él, que confió en él, pero ahora no está contento, no está contenta, está decepcionado, está decepcionada. Votó por él, no está contento, pero tiene a lo mejor la esperanza de que esto cambie. Esto es una conversación que estamos teniendo. Vamos a ver, pero eso que ella dijo es muy interesante. Votó por él, pero ahora tiene que trabajar dos trabajos, 75 horas semanales. Y lo que se gastaba con $20 hace 10 años atrás, ahora hay que gastar 100. So, el programa es de ustedes conmigo hoy. Ustedes son los coanimadores de este programa el día de hoy. ¿Qué dice el pueblo? ¿Cómo se siente el pueblo? Yo estoy aquí todos los días hablando, pero yo estoy aquí solo hablando. Yo estoy a lo mejor aquí solo hablando todos los días. Vamos a ver, hello, buenos días.
18: Yo voté por él porque él decía que la corrupción la iba, tú sabes, que iba a investigar, que esto, que lo otro, pero ellos se han vuelto lo mismo que querían supuestamente pelear.
0: Wow.
18: Y yo entiendo que sea demócrata, republicano, lo que sea. Eso hay que investigarlo y sacarlo de ahí, si hay que sacarlo, porque de verdad está mal. Es una decepción, de verdad que sí. Para la gente normal que votó por él esperando un cambio, Es una decepción.
0: So I voted for him because I thought he was going to deal with the corruption. And now he's become the corrupt. Wow. Y votó por él. Ok, esto está bueno. Esto está interesante. Usted apoyó a Trump, usted le creyó a Trump, Trump lo convenció, ok, perfecto. ¿Cómo se siente usted ahora? ¿Y por qué? ¿Por qué está molesto? ¿Por qué está decepcionado? 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Ustedes son los que mandan el día de hoy. Mande un mensaje de voz a través del Facebook. Esa es la mejor manera. Quiero que usted me envíe un mensaje de voz por el Facebook en la página del Circo de la Mañana. Y estamos escuchando hoy la opinión del pueblo. Estamos abriendo el piso. Usted me envíe un mensaje de voz por el Facebook en la página del Circo de la Mañana. Y estamos escuchando hoy la opinión del pueblo.

0: El voto no da en cara para decir lo que está pasando, ¿eh? Que están arrepentidos de haberle votado. Eso sí me molesta. Que salgan, que sean valientes, gallinas.
1: Ok, está bien, vamos a la próxima. Hello.
2: A mí me molesta que como latinos siempre nos estamos quejando, pero el día de las elecciones no salimos a votar. Ah. Salgan a votar, latinos demócratas.
1: Ah, ahí está. Ya le molesta que nos quejamos, pero después no hacemos absolutamente nada. No salimos a votar. Ya ustedes saben que ese es mi disco roto. That's my broken record. Aquí se los digo todo el tiempo. Salgan a votar, salgan a votar. So, muchas gracias por esa opinión. Bueno, ahí está, señores, y siguen llegando los mensajes. Vamos, envíe su mensaje de voz por el Facebook. Si está trabajando, rapidito, vaya al baño. Vaya al baño. So, aquí nos enviaron un mensaje. So, en Facebook, este mensaje. We are a small business owner, and just for my husband and I, we pay $2,000 a month premium in our health insurance. Copay $75 for doctor and $100 for specialist. So ahí ella está hablando del problema del seguro médico, que solamente por ella y por el esposo están pagando $2,000. No, $2,000 a month. We are a small business owner, and we... And just for my husband and I, we pay $2,000 monthly. Eso lo escribieron aquí. Gloria lo escribió en nuestra página de Facebook. Wow. Vamos a escuchar otro mensaje de voz por el Facebook. Hello, buenos días.
3: Las cosas aquí están tan malas que ya yo le he cambiado el nombre a los supermercados. Yo le llamo ahora que voy para la casa del terror.
1: Oh.
3: Cuando uno llega ahí, lo que hace es que se llena de miedo.
1: Eso está bueno. Él le cambió el nombre al supermercado. Ahora le dice la casa del terror. Porque ir para el supermercado lo que da es miedo. Esa está buena. Esa está buena. Él le puso al supermercado la casa del terror. Bueno, señores, qué bueno. Fíjate, estoy contento que hice esto. Me gustó darle la oportunidad a ustedes de que hablaran y que dieran su opinión y que me dijeran cómo se sienten. Y gracias a la que llamó y dijo abiertamente que votó por él, pero hey, ahora está molesta con lo que está pasando. Mire, señores, así son las campañas políticas. Los políticos van a la calle, prometen, usted confía en ellos. So, muchos de ustedes creyeron, muchos de ustedes pensaron que de verdad iba a ser diferente. Muchos de ustedes pensaron que de verdad las cosas iban a cambiar. Pero estamos aquí en junio. Básicamente un año y seis meses ya en esta administración, y en vez de cambiar, lo que han hecho es empeorar. En vez de que todo estuviera igual, mira, por lo menos si estuviera igual, pues está bien. Pero ni tan siquiera está igual. Empeoraron. Ese es el problema. No es que se quedó igual. Es que han continuamente han estado empeorando. Está peor la cosa. Y no hay luz al final del túnel. No es como que, ok, está malo, pero tranquilo todo el mundo, que en dos meses se resuelve esto. Tranquilo todo el mundo. No, todo el mundo nos dice, todos los expertos nos dicen que esto va a estar así por lo menos seis meses más. Mínimo, por lo menos seis meses más. So, si estamos en junio, significa que esto no va a mejorar hasta noviembre, hasta diciembre. Eso es lo que dicen todos los expertos. Aunque se abra el Estrecho de Hormuz hoy, como quiera, esto no va a mejorar porque esos barcos se van a tardar dos, tres meses en llegar al puerto, soltar el combustible, el petróleo, volver otra vez al Medio Oriente, llenar los tanques, virar para atrás. Ese proceso va a tardar meses. Y ya nos dijeron, estamos a 2-3 semanas de llegar a los niveles más bajos de petróleo a nivel mundial y nos están diciendo

0: que la reserva de emergencia de los Estados Unidos ya está a su nivel, a punto de llegar a su nivel más bajo desde el 1980. Desde el 1980 no hemos visto estos niveles tan bajos en la reserva de los Estados Unidos. Miren, aquí tenemos ayer un senador republicano. Me alegro que esta persona, Gloria, me haya hablado de lo que es el seguro médico. So, Gloria me envió un mensaje aquí sobre health insurance. Miren lo que dijo el senador republicano Bill Cassidy. Miren, señores, como el senador republicano Bill Cassidy regaña a Donald Trump. Lo regañó. Escuchen cómo Bill Cassidy, el senador, regañó a Donald Trump en el Senado ayer.
1: I'm speaking to President Trump. Mr. President Trump, get engaged.
0: Oye, se puso guapo. Get engaged. Se puso guapo el senador. Miren esto.
1: I'm speaking to President Trump. Mr. President Trump, get engaged. Mr. President, too many people have this debt, $10,000 on their credit card related to paying in part for things such as medical expenses, and they are going down. That is something that we, Mr. President, you, the President, and we as Congress must engage upon.
0: Señores, se puso guapo. Y ese es un republicano reclamándole al presidente de que por favor haga algo, porque demasiadas personas se están endeudando, están utilizando sus tarjetas de crédito para pagar, entre otras cosas, los biles médicos. Lo que nos dijo Gloria aquí. Gloria nos dijo que ella y su esposo, small business owners, just for her and her husband, are paying $2,000 a month in healthcare. Y ahí tenemos al senador republicano, señores, regañándole, hablándole fuerte a Trump de que haga algo. Porque demasiadas personas se están endeudando y utilizando las tarjetas de crédito para poder pagar los biles. Vamos a escucharlo otra vez.
1: I'm speaking to President Trump. Mr. President Trump, get engaged. Mr. President, too many people have this debt, $10,000 on their credit card.
0: $10,000, dice, muchas personas tienen deuda de hasta $10,000 en sus tarjetas de crédito.
1: Related to paying in part for things such as medical expenses, and they are going down.
0: Para que ustedes vean, no soy yo, no es el loco liberal que está en la radio, no es el que está ahí diciendo fake news. No, no, ese es un senador republicano reclamándole al presidente de los Estados Unidos, admitiendo que hay muchas personas endeudándose. Una pregunta, ya que estábamos recibiendo mensajes a través del Facebook y eso. ¿Cuántas personas de ustedes que me están escuchando están igual? Utilizando tarjetas de crédito para empatar la pelea. Como decimos en la calle, vistiendo un santo para desvestir otro. O desvistiendo un santo para vestir otro. ¿Cuántos de ustedes tienen ese mismo problema? Que para tratar de estar ahí, para amarrar la situación, usa la tarjeta de crédito. ¿Ah? Vamos a ver qué dice la gente.
2: Lamentablemente los republicanos tienen el poder. El gobernador pues hace lo que le da la gana y lamentablemente no hace lo que tiene que hacer.
0: Imagino que ya se refiere al presidente, no al gobernador, porque está hablando de los republicanos.
2: Y nosotros demócratas, pues lamentablemente, los latinos especialmente, pues estamos como estamos gracias a ellos, por más que trabajemos.
0: Bueno, ahí está. Seguro que ella se refiere al presidente, no al gobernador. Aquí tenemos un mensaje que nos lleva por Facebook y ella nos dice, I didn't vote for him because I saw what he did the first time. We were a family of five. Now just my husband and I. and the cost of living is like a family of five. I'm scared for the new generation that is not worrying about what's going on and not worrying about voting. We have gone downhill. It's time for a new generation to pay attention. So ahí está. Ella era una familia de cinco, ahora está solamente ella y su esposo, pero todavía están gastando como si fuera una familia de cinco. We were a family of five, now it's just my husband and I, and the cost of living is like a family of five. Y es momento de que la nueva generación se active, se movilice. Vamos a ver, tenemos otro mensaje por aquí.
3: Mira, BJ, yo tengo una tarjeta de crédito de $15,000 y tengo $11,000 que debo de ella pagando las cosas que no puedo pagar con mi cheque regular porque las cosas no dan.
0: Wow, so he has a credit card with a $15,000 limit and he has it already up to $11,000 paying bills. So está a punto de llegar al max de la tarjeta de crédito pagando bills. Hello.
4: Pero y las personas que no tienen tarjetas de crédito, las personas que no tienen crédito, ¿dónde nos quedamos?
0: Y las personas.
4: Nosotros no podemos sacar una tarjeta y darle un tarjetazo, como dice uno.
0: Eso está bien. Y las tarjetas de las personas que no tienen tarjetas de crédito, ¿qué hacemos?
5: Estamos como estamos, gracias.
0: Hello. No se oye bien, papá. Estás lejos del micrófono. Lo tienes en hands-free. No te escuchas bien. Pues ahí está, señores. Pero ahí lo escucharon. Un republicano, senador, reclamándole al presidente la realidad de que las personas están... Y, by the way, nosotros hablamos de eso aquí. Hace como 3 o 4 semanas salió un reporte de que el país o el nivel de personas en el país que se estaban endeudando, que estaban gastando pero basado en crédito, había aumentado. So, eso que está diciendo este senador Bill Cassidy, republicano, es algo de que ya se había reportado hace unos meses atrás. Hace unos meses atrás, y aquí lo dijimos, que no es que la economía está bien, que sí, la gente está gastando y gastando, pero no es que están gastando porque tienen, es que están gastando porque se están endeudando, porque están utilizando las tarjetas de crédito. Eso que está diciendo el senador no es nuevo, eso ya se había reportado hace unos meses atrás, durante las Navidades, ¿se acuerdan? Que se gastó mucho, que la gente en las Navidades gastaron. No fue que gastaron porque tenían, fue que gastaron porque se endeudaron. Eso que él está diciendo y que el senador está diciendo no es nuevo. So, there you go. De verdad que es increíble. Es increíble, pero por eso es bueno escucharlos a ustedes de vez en cuando, que ustedes digan qué es lo que hay, porque ustedes son los que están en la calle. Yo también, yo les digo a ustedes aquí todo el tiempo. Yo voy al supermercado, mi esposa hace compra, yo he hecho gasolina. Yo puse un video hace como 3 semanas que fui a echar gasolina en mi guagua y me costó $109 llenarle el tanque de gasolina. So, yo no estoy exento a estos problemas. Yo vivo igual que ustedes. Yo tengo que pagar renta, luz, agua, igualito que ustedes. Pero me gustó esto de tener la oportunidad de escucharlos a ustedes, de que ustedes se expresen, de que ustedes digan, de que ustedes hablen. All right, vamos a ver este mensaje que nos llegó por aquí.
3: Oye, yo estoy a puntito de tirar un Donald Trump, una bancarrota.
0: Óyete esto, que él está a punto de irse a la bancarrota. Tirarse un Donald Trump, dice él. Como Donald Trump se ha ido a bancarrota 6 veces, que él está a punto de tirarse un Donald Trump. Él está a punto de irse a la bancarrota. He's about to go bankrupt. Esto es la opinión del pueblo. Me gusta. Este es el lema, lo voy a poner así: la opinión del pueblo. No lo voy a hacer todos los días. Pero, no sé, por lo menos una vez a la semana o algo, la opinión del pueblo, y abrir ahí para que ustedes se expresen y para que ustedes hablen y para que ustedes digan qué es lo que piensan. Y como les dije, con mucho respeto, si hay alguien que está escuchando, que está de acuerdo con lo que está pasando, que todavía apoya al presidente, pues mire, mande un mensaje también, queremos escuchar de usted. Si usted tiene todavía la esperanza de que esto se va a mejorar, Si usted cree lo que dice el presidente, que tan pronto se resuelva esto con Irán, vuelve todo a la normalidad y que los precios van a bajar. Si usted todavía cree eso, yo quiero escuchar de usted también. Usted también tiene el derecho a expresarse. Envíe su mensaje de voz. ¡No tenga miedo! ¡No tenga miedo! Yo aquí lo he dicho un montón de veces. Yo tengo un montón de amigos míos que son republicanos y yo hablo con ellos y hacemos debate. Así que dale, meta mano. Mande su mensaje de voz. Estamos recibiendo hoy mensajes de voz por el Facebook. El WhatsApp nos está dando problemas. Así que estamos recibiendo los mensajes de voz solamente por el Facebook. En nuestra página del Circo de la Mañana, usted nos envía por el Messenger un mensaje de voz y lo escuchamos. Y también estoy leyendo los comentarios. By the way, aquí en el Facebook también tenemos un montón de comentarios de gente que nos está escribiendo. Miren este mensaje que nos llegó por aquí. I decided not to pay none of my credit cards off anymore. Este es el mensaje que nos llega por aquí en el Facebook. I decided not to pay off none of my credit cards off anymore. So, en vez de pagar, ella lo que está diciendo es que no prefirió no pagarlas, no saldarlas, sino de que brincar de una a la otra. Y con esta paga esta y con esta paga esta. Y está jugando entre una tarjeta. Pero eso de saldarlas, de pagarlas por completo, no. Decidió no hacerlo. Alguien escribió CJ y escribió credit cards are doing very well. Refiriéndose a las compañías de crédito. Que obviamente ellos están bien porque la gente está usando las tarjetas de crédito. Y acuérdense que esas tarjetas de crédito vienen con intereses. So, there you go. So, señores, esta es la situación que estamos viviendo en este momento. Esto es lo que estamos sufriendo en este momento. Así está el pueblo. Ustedes están escuchando los mensajes. Aquí nos escribe otra persona por el Facebook que dice, Trump está haciendo lo mismo que Putin, pero se le viró la tortilla. Irán sabe que no puede ganar la guerra, so ellos están haciendo todo lo posible porque Estados Unidos pierda toda la economía, la gasolina, comida. Esto está brutal. Yo le está diciendo que Irán, lo que dije yo aquí, lo que tiene es una guerra económica y psicológica con los Estados Unidos, no es una guerra militar. So, muchas gracias a César por ese mensaje. Vamos a ver otra llamada que tenemos por el Facebook.
6: Buenos días. ¿Y quién se atreve a pedir un aumento a un jefe como están las cosas ahora? Ah. Porque todo sube menos los sueldos.
0: ¿Quién se atreve a pedirle a un jefe que le sube el sueldo ahora mismo? Mira, me están llegando ya los mensajes por el WhatsApp. Amén. Vamos a ver qué dice la gente.
7: BJ, yo tengo una deuda de casi $35,000.
0: Wow.
7: Y mensual hago como $3,400. Imagínate tú. De ahí hay que pagar renta, hay que pagar teléfono, hay que pagar seguro, hay que pagar gas, hay que a veces se compra porque eso no es 100% tampoco. Entonces, ¿cómo puede ser que uno puede sobrevivir así?
0: ¿Cómo es que uno puede sobrevivir así? Ya me arreglaron el WhatsApp, so ahora estoy escuchando todos sus mensajes del WhatsApp.
8: Buenos días, BJ. A mí lo que me preocupa es la dictadura que tiene Trump en los Estados Unidos. Pensé que eso nunca yo lo iba a ver en un país como este. Y que ellos están negociando con el poder todos los días más ricos y nosotros más pobres, más jodidos. Y trabajando más para sobrevivir.
0: Eso es muy cierto, trabajando más para sobrevivir.
9: Buenos días. En mi caso, yo no recibo ninguna ayuda del gobierno, solo la MA, la asistencia médica, porque mi hijo tiene una condición crónica. Y desde que este hombre está en el poder, cada rato me lo quieren retirar. Y siempre tengo que estar probando que mi hijo tiene una condición médica. So, cada vez que me lo quitan, tengo que costear las cosas. Y como dijo el caballero anterior, si no tienes una credit card, estás fastidiado prácticamente. Soy en mi caso, tengo que pedir dinero prestado hasta que las situaciones se resuelvan. Ya me ha pasado más de una vez en este lapso de tiempo de un año.
0: Wow. Próxima llamada.
10: Buenos días, BJ. Para mí siempre he pensado y creo que Trump subió al poder para poder dañar la economía de Estados Unidos, para dañar el país. Creo que es lo que quiere acabar con esto, con América. Para wow. mí ese es su estilo de vida, eso es lo que él quiere.
0: ¿Usted cree que lo está haciendo intencionalmente? ¿Usted cree que él lo está haciendo a propósito? ¡Wow! Hello.
11: Yo apoyo a Donald Trump, que se vaya para el...
0: Ok, gracias.
11: Que si puede para la Antártida, para ahí, no vuelva más para acá.
0: Ok, vamos a la otra. Hello, buenos días.
12: Buenos días, buenos días. Uh-huh. Opinando sobre el tema, dejándote saber de que si para una sola persona es difícil...
0: Y para una sola persona es difícil. Muchas gracias. Próximo, hello.
13: Hey, buenos días, mi gente. ¿Cómo están todos?
0: Buenos días.
13: Yo tengo tres tarjetas de crédito, pero creo que los intereses son más caros y no me arriesgaría yo a seguir gastando dinero, solo que me dicen que estoy comiendo mucha sopa, agua, fideíto y le echo mucho polvo de pollo para que sepa carne.
0: Eso está bueno, es que mucha agüita con polvito para que, ¿cómo es? Cubitos Nord para que sepa pollo, porque imagínate tú. Esa está buena. Oye, esto está bueno, la gente está llamando.
14: Yo definitivamente pienso que Trump puede ser bueno en algunos negocios porque hemos visto cómo muchas de sus empresas se han ido a bancarrota. Definitivamente no es una persona para liderar un país. Le está quitando beneficios, seguro, está quitando recursos a educación, a los veteranos, solo por cosas innecesarias, pero el dinero se fuga por la corrupción.
0: All right, vamos a la otra. Hello, buenos días.
15: Lo que da risa son los cristianos por Trump, que votaron por él porque era el enviado de Dios y ahora se los está llevando el diablo con los presos.
0: Miren, señores, no sea malo. No sean malos, señores. Ay, miren, gracias. Gracias por su llamada. De verdad que sí. De verdad que me gustó esto de la voz del pueblo, dándole a ustedes la oportunidad de que hablen, se expresen y se lo saquen del pecho. Pero es triste la situación. Por eso hoy les vine con la comparativa de que ustedes vean cómo estábamos hace 2 años y cómo están ahora. Los que se estaban quejando de que hace 2 años esto estaba malo. Entonces ahora ven los números, ven la realidad y ven que estamos peor. Así que de verdad, gracias por llamar, gracias por expresar su opinión y compartir conmigo este ratito. 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Estamos en todas las plataformas. Politics en Español US. Todo lo que aquí yo hablo, todos los videos, todito, todito. Usted lo puede ver, lo puede escuchar en nuestras plataformas Politics en Español US. 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All right, señores. Gracias, gracias, gracias. Gracias por las llamadas. De verdad que sí, gracias por participar, por ayudarme a hacer el show el día de hoy. Otro capítulo, otro episodio de nuestra radio novela.

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0: señores. Son las 8:15 minutos de la mañana. 8:15 minutos de la mañana. ¿Qué tal? Buenos días. Qué bueno que nos acompañan. Ok. Señores, tengo que confesarle. Ahora lo puedo decir. Ahorita no podía decirlo, pero ahora sí. Yo ahorita hice referencia de que teníamos unos invitados en el estudio. Pero no podía decir porque ellos no querían que dijeran que ellos estaban aquí hasta después que se fueran. Pero ahora lo puedo decir. So, señores, hoy en nuestros estudios, mientras estuvimos haciendo el segmento de Los Rubios También Lloran, teníamos en nuestros estudios a John King de CNN. ¡Sí! ¡Sí! El famoso John King de CNN. Estaba aquí en nuestros estudios porque quería escuchar el sentir del pueblo latino. O sea que estamos en esa época de las elecciones. Por eso fue que yo les pedí que ustedes llamaran y que enviaran sus mensajes para que él escuchara, los escuchara a ustedes, al pueblo. So, señores, CN, por eso es que nosotros vinimos lindos hoy para acá. Mira, Marieli se puso hasta un gabán, ¿eh?
1: Y me quité las famosas gorras que tanto me puse.
0: Marieli se peinó.
1: Ay, cállate, que eso era lo peor. Eso era lo peor, que me tenía que levantar a peinarme.
0: Marieli se peinó, se puso un blazer. Mire, yo vine también con mi gabancito puesto.
1: Desde que se fueron me abrí el blazer. Ahora sí. Ahí tengo la gorra cuarta, me la voy a enganchar ya casi.
0: Yo tengo una gorra, te la aprieto.
1: Yo no traje la mía.
0: Por eso es que nos vieron así, tú sabes, tranquilitos. Hoy estábamos a tiempo en el revés, estamos hasta temprano hoy.
1: Villay sabe, cuando vienen gente importante, él sabe que me tiene que avisar. Yo le dije, para peinarme.
0: Sí, tengo que decirle, mañana vienen. So, sí, pero ahora que ya sabe. Ok, yo sé que yo soy honesto con ustedes, se los cuento todo. Ellos no querían que yo dijera que ellos estaban aquí porque ellos no querían influenciar los comentarios de la gente. Ellos pensaban que si ellos que si yo decía que CNN estaba aquí, que la gente iba a decir lo que ellos querían escuchar. Eso, ellos querían que el programa fuera genérico, que el programa fuera normal y que la reacción de la comunidad fuera normal para ellos poder recibir esa comunicación normal sin ningún tipo de influencia de que CNN está ahí, déjame llamar para allá. So, por eso ellos no querían que mencionáramos que estaban aquí en el estudio, pero ya grabaron el segmento, ya me hicieron una entrevista y están acá en Pensilvania, obviamente, hablando de qué, del voto latino, del poder que tenemos los latinos, de la influencia que podemos tener los latinos. Porque somos la mayoría, porque en el estado de Pensilvania somos más de 1 millón. Más de 1 millón de latinos. Y como estamos en tiempo de política, pues ellos obviamente están haciendo su trabajo. Así que ahora le podemos decir, ahora estamos relax.
1: Ay, sí.
0: Ahora estamos relax. Pero nada, esa es la razón por la cual decidí pedirles a ustedes que me enviaran mensajes, que se expresaran, que hablaran, para que ellos tuvieran la oportunidad de escuchar al pueblo. No a mí, al pueblo, a ustedes. Así que ya mismo pongo las fotos en Facebook para que me vean. Para que me vean con John King de CNN. Déjame decirte, yo, comentarista político de CNN, meto la feca, ¿sabes?
1: Claro.
0: Ya yo estuve en Anderson Cooper el año pasado. Yo estuve en Anderson Cooper el año pasado y estuve en MS Now también. Así que, John King, let me know if you need some help. I'm here, papá, I'm here.
1: Él te está escuchando, por más que tú veas. Porque yo no te camino, pero escuchándote.
0: Uno de los camarógrafos de él, yo no me di cuenta hasta ahora al final cuando se despidió que me habló en español.
1: Cállate, y yo es que dije delante de ellos, dije, ¿ellos no hablan español?
0: ¿Él te habla en español a ti?
2: Claro, sí. Que sí, en el ascensor veníamos hablando. ¿Y qué hora tú llegas? Dime, ven.
1: El malo eres tú, que no avisa. Sí, ¿por qué? Porque yo hasta en una dije, que no, ellos no hablan español, sí, no hay que preocuparse delante de ellos.
0: Yo no sabía hasta el final que se despidió. Dije, mira, este contrayabo habla español.
2: ¿Qué? No vemos que lo que ha dicho.
0: Yo vi este contrayabo habla español.
2: Sí, el ascensor estaba hablando y subiendo.
0: Ah, there you go.
2: Y él me dijo que dónde estaba el baño.
0: Para que ustedes vean, ¿Dónde vino 100? Adiós. No, van a ir a B104. Ay, no, van a ir a Cat Country. No. CNN vino aquí. Al sí. Show número uno en inglés y en español. El claro, número uno del circo.
1: La gente no tiene que preguntárselo porque vienen.
0: Y que somos los número uno.

0: forma que brinquen y lloren. CNN siendo, viene bro. Aquí.
1: No, vaya ya.
0: Forma que brinquen y lloren. El que está en CNN soy yo.
2: Exactamente.
0: Anyway. All right, señores. Ok, de vuelta a nuestra programación regular. Ok, vámonos entonces con Happy Colo. Después de estar hablando tan serio con CNN.
2: Después... Lo peor no fue eso.
0: No, ¿qué es lo peor?
2: Que Giancarlo tuvo que darlo todo delante de él.
0: ¡Oh, yes! ¡Verdad! Espérate, señores, ¿ustedes se acuerdan que cuando fuimos a los deportes yo dije, Giancarlo le toca bailar la Macarena frente a gente? Tenemos gente en el estudio. Tenemos gente en el... Literalmente, John King estaba sentado al lado de Giancarlo. Y Giancarlo le meneó las nalgas a John King. Oye, yo no estaba seguro si Giancarlo lo iba a hacer. Yo pensaba que yo iba a poner el intro. Ajá. Y él iba a disimular y se iba a quedar sentadito,
2: no,
0: en la silla.
2: Se parió y lo dio.
0: Pero,
2: todo.
0: Ey, vamos a dársela. Un aplauso. Giancarlo dijo, no, este es el 5 de la mañana.
1: Aquí no hay miedo, papá. El miedo baja en la cabeza.
2: A ver, te voy a decir algo. Si él es capaz, y tú también, de subirlo ayer como se subió en las redes, dándolo todo, no se lo va a...
0: ¿Tú te imaginas que John King en CNN diga, un show mañanero, y el segmento que pongan es tú moviendo las nalgas? Pero señores, hay que dársela. Hay babilla. A él no le importó que estaban las cámaras, que era CNN, que estaba John King. Él se paró y bailó la Macarena. Ahí está. Eso es real hasta la muerte. Un aplauso para Giancarlo, the producer. There you go. Usted se ganó hoy 5 chocolates. Usted se ganó mi respeto hoy.
1: Están allí los chocolates, no me acuerdo.
0: Usted me demostró hoy que usted tiene babilla.
1: Ya lo sabe, lo hacemos donde sea. Con quien sea al lado.
2: Tú ven a Hamilton, en la fiesta en Hamilton. Ajá. Tú debiste de subir a Giancarlo.
0: A bailar la Macarena.
1: Que estaban haciendo otro tipo de trabajo. Detrás de cámara.
2: No importa.
0: Pero el producer demostró que aquí hay babilla.
1: Sí.
0: Aquí lo hacemos y estamos orgullosos de lo que hacemos.
1: Ya lo sabes.
0: There you go.
2: Giancarlo sin vergüenza ponen en el.
0: Seguro, Giancarlo sin vergüenza. There you go. Ahí está. All right, señores. All right, vámonos con Epi. Vámonos de CNN a Epi Colón. Here we go.

0: por el techo hoy. Vamos, vamos, vamos.
1: Hello, buenas tardes.
2: Buenas tardes, saludos. Esta es la muchacha que hace los panes.
1: Sí, es correcto.
2: Oh. Hay una actividad, entonces quería saber un poquito más adelante.
1: Discúlpame, no lo escucho bien.
2: Está sorda, ¿eh?
1: Oye, a mí usted no me tiene que hablar así, canta pendejo.
2: Pero yo le estoy tratando de explicar algo que necesito.
1: Pero usted me está faltando el respeto a mí si no lo escucho.
2: Bueno, pues una persona que no escucha, ¿no está sorda?
1: No es culpa mía.
2: Está bien, ¿por qué?
1: Hable duro, hable duro, porque está hablando como un mamalón.
2: No me tiene que hablar usted a mí así.
1: Pero usted me falta el respeto primero.
2: Pero si es que parece que está sorda.
1: Dígame, ¿cuál es el motivo de su llamada?
2: Bueno, quiero información de lo que usted hace de los panes, una cosa, ¿entiende?
1: Es que usted baja la voz, ¿no?
2: Yo no estoy bajando la voz, será que usted está sorda, ¿eh? Volvemos a lo mismo. Está...
1: Usted, ¿vas a seguir con la misma mierda? Tanto es ridículo.
2: Pero decirle sorda es faltarle el respeto.
1: Claro que sí, cante mamalón.
0: ¿Qué es eso?
2: Sí, aquí es donde consigue el muchacho que está vendiéndonos ahora una Toyota RAV4.
3: Sí, sí, ya la habla.
2: ¿De qué año es esa guagua?
3: 2019.
2: ¿Y los aros son los que tienen el diseño ese de los últimos o son atrasaditos?
3: Sí, son modernos, son 20, son
2: 620. 620. Déjame un enterito ahí para ver si podemos bregar y eso ahí para...
3: Háblame duro, no te escucho bien.
2: Bueno, la mi esposa.
3: Bro, te oigo entrecortado, no te escucho bien, busca señal, no te escucho bien.
2: ¿Estás sordo, eh?
3: No, sordo estás tú, me estás preguntando
2: con una
3: información y me estás faltando
2: el
3: respeto.
2: Si sordo
3: estarás tú.
2: No, pero yo no te estoy faltando el respeto a una persona que no oye, es que
3: estás
2: sordo entonces.
3: Quítate lo que tienes en la boca, no sé si tu mujer te está entreteniendo
2: algo,
3: pero
2: quítate
3: lo que
2: tienes en la boca. Tengo en la boca, tipo, yo estoy buscando información de los aros, eso, ¿cuánto cuesta?
3: Te estoy dando el set, en las gomas buenas están en 500. Tienes que venirlos a buscar.
2: Pero me vete ahí después en la cosa.
3: Vuelvo otra vez, no te escucho otra vez.
2: ¿Estás sordo, eh?
3: No, pues yo escucho bastante bien. Tú te tienes que quitar, no sé, el b*** ese que tienes en la boca o algo. No sé qué es lo que tienes en la boca.
2: Una persona que no oye porque está sordo, ¿entiendes?
3: Mire, ¿verdad? Si va a comprar los aros, en verdad, cómpralo. Si no, vayas al c***o, en verdad, búsquenlo. Si te la información está ahí. El contacto está ahí. Si quieres los aros, me llama. Si no, vayas al c***o.
2: Oye, hello. Hello.
0: Mira.
3: Hello.
2: Quiero información completa de los aros.
3: Tú vas a seguir jodiendo, te dije ya, en verdad, no estoy para el chiste, la información está ahí, de verdad, brega con eso.
2: Pero,
3: ¿sabes qué? Ah. No te voy a vender nada.
2: Te doy una cosa, mira.
3: Habla, dale, no tengo tiempo, habla.
2: ¿Estás sordo, eh?
0: ¡Otra vez!
3: Madre, en verdad, es un saco de en verdad.
2: Hello.
3: ¿Me escuchaste?
2: Estás en, oye, que te cojo, esto es una broma. Esto te la debían.
3: ¿Quién fue el c*** ese que te dio mi información?
2: Hay que entrar en detalle.
3: Dale,
2: pa.
4: El pasado segmento fue previamente grabado. Todos los protagonistas consintieron su participación.
0: Ay, a la verdad que este Epi le saca el monstruo a cualquiera. Que tenga alguien te llame y te diga, ¿tú estás sordo?
5: ¿Estás sordo, eh?
0: Dios, pero le saca el monstruo a cualquiera. ¡Sordo tu madre!
5: Oye, ¿qué me pasó a mí? Hablando de sordera, tú sabes que ya lo he dicho varias veces, esta gente que hacemos esto, nos vamos quedando sordos con el tiempo. Sí, hay que cuidarnos. Sí, sí. Resulta que una semana antes de la fiesta en Hamilton, yo tenía los audífonos y tú también subiendo esto. Ya yo estaba, tú sabes, tenía los oídos alterados. Llego allá a la fiesta y me pongo al lado de la bocina, hacerme fotos y todo. Ajá. Me toca ir al baño, ¿verdad?
0: Ajá.
5: Yo voy al baño normal y voy como entre el celular y la India va agarrando mi mano. Cuando llegamos al baño, la India me dice, ¿pero por qué tú no saludaste a la gente? Y yo, ¿qué gente?
0: ¿Tú no los escuchaste?
5: Yo no escuché a nadie. Y me dijo, oye, Mariel.
0: Por eso es que están diciendo que tú eres una come M en la calle.
5: Y me dicen,
0: esa mujer no saluda a nadie.
6: Sí, sí, a mí me ha hablado eso, me jalan aparte. Mira, esa Mariel.
5: Esa
6: Mariel.
5: Estaba. Entonces, yo tenía los oídos alterados, ¿verdad? Y no escuchaba. Y me dice la India, pero la gente te estaba... ¡Marieli! ¡La Blanco!
0: Sí. Y tú no escuchaste a nadie.
5: A nadie.
6: Te estaba haciendo el coro a la gente.
5: Al único que escuché fue que cuando iba a entrar al edificio donde estaba el baño, había un señor con su familia y todo. ¡Ay, me dio la mano!
0: Ahí está.
5: Porque estaba pegado de mí.
0: Bueno,
5: ¿verdad?
0: Pues ya lo sabes. No es que Marieli es una antipática.
5: Era que estaba sorda.
0: Es que no los escuchó.
5: No,
0: es que
5: no los escuché. Escuché. Yo no dije, Dios mío, ¿qué va a pensar la gente de mí?
6: ¿Qué es lo que tú estás diciendo, Marieli? Nosotros no lo escuchamos.
0: ¿Qué es lo que tú dices? ¿Cómo fue?
6: Tú lo escuchas, yo no lo escucho.
0: Ay, señores. Ahí está, Epi Colón. Con el oye que te cojo.
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8: Oye que te cojo.
7: mujer.

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0: Yeah. Ay, señores, ¿qué es lo que está pasando? No, adiós, carapa.
1: Estaba aquí, yo no sé qué pasó.
0: Adiós, carapa, no, no, no, ¿qué es lo que está pasando?
1: Yo creo que se fue.
0: Pero si él entró ahora y salió corriendo. Mira, sí. Rata, ven acá.
2: Es que yo le pedí algo y no me lo trajo. Sí.
0: No, él estaba aquí ahora mismo y se sí. fue.
1: ¿Quién es que estaba aquí ahorita? De
0: el de CNN.
1: Él fue a...
0: Oh, se le fue detrás a sí, CNN. Porque, mira, mira, se le fue atrás de CNN.
1: Es
0: no.
1: Que, es que era una entrevista.
2: Sí, es verdad.
0: Miren, señores, no, él estaba aquí ahora mismo y se fue.
1: Tú sabes que todo lo que tú haces, lo quieres hacer también.
0: Ay, Dios
1: Cuando
0: mío.
1: Tú estabas en Puerto Rico, él también se quiere ir a Puerto Rico.
0: Está bien, pero él no puede ser eso. Mira, mira, ¡Rata!
1: Y tú sabes que tiene seniority aquí, que tú sabes que.
2: Pero dale tú un villa y los chismes, olvídate
0: fue?
2: De él.
0: No, sí. Que voy a dar yo los chismes, a ver que me no. toca desayunar a mí.
1: Exactamente. Un árbol no se puede dar de chismes.
0: Cara, pero mira, rata, ¿de verdad se fue?
2: Que sí, yo sí. le pedí algo y le mensajé y no me lo trajo.
0: Ok, no, okay. Miren, señores, vamos a hacer algo. Es que yo no puedo creer esto. Esto nada más pasa en CNN aquí y mira las cosas que pasan en este show.
2: Ah, no, bueno.
0: Tenemos que ir a una cancioncita o algo porque. Sí.
2: Claro.
0: Si doy los chismes, yo le robo el segmento.
2: A ti está bueno que te pase, porque tú le das demasiado derecho a la rata cuando no se lo merece. Está bueno, ¿verdad que sí, Giancarlo? Que está bueno que le pase.
0: Ahora, me, están ahora me regañan a mí.
2: Claro.
0: Ahora el que están regañando es a mí.
2: Claro.
0: A mí basta con que la mujer mía me esté regañando. Exacto. En mi casa para que tú me estés regañando
2: a mí. ¿Tú sabes lo que pasa? Que a mí está bueno que me pase por presentar. Okay. Cuando yo iba a entrar aquí, Villa me dijo, no te preocupes, Marieli, tú vas a tener muchos días libres, porque sí. cuando yo viajo, yo lo mando a ustedes a descansar. Espérate. Oye, y me dijo que yo los mando a ustedes a descansar. Exacto. Y esos días yo pongo el programa, hacemos esto, hacemos lo otro. Y vengo yo de presentada y que no, pero yo hago el show.
1: Ahí tiene, no, yo lo hago.
2: Con los muchachos.
1: Sí, cuente conmigo.
2: Y al único que lo dejaron, sí, igualito fue a la rata y a
0: sí,
2: nosotros.
0: Sí, eso está en su contrato, eso está en su contrato. Ok, pero vamos a hacer algo porque él salió corriendo, yo no sé qué le pasó. Vamos a una musiquita y entonces regresa. A ver si regresa, pues yo no sé qué le pasó a él. A lo mejor lo llamaron y tuvo alguna emergencia.
1: Yo creo que le ofrecen un trabajo ahí en CNN.
0: Sí,
1: creo que sí.
0: Ok, vamos a hacer una cosa. Vamos a una musiquita y no sé qué pasó con la rata. Cuando regresemos, vamos a ver si se fue o si está aquí. ¿Qué diablo le pasó? No se mueva nadie. Que cuando regresemos, vamos a ver si viene o no viene la rata entonces el día de hoy. Ok. Ay. Son cosas que pasan nada más que en el circo de la mañana. Aquí todo el mundo hace, aquí hay que poner respeto, aquí todo el mundo hace lo que le da la gana.

0: mano, señores. Vamos a ver. Ok, aquí está, señora y señor. ¿Dónde diablo tú estabas metido?
1: Tranquilo, papi, tranquilo, tranquilo.
2: Yo sé lo que pasó ya.
1: Mira, lo que pasó fue lo siguiente. El tipo de CNN me estaba acosando ahí. Quiero hablar con la... I wanna talk to you.
2: Y entonces cuando entraste, espérate un segundito, voy a presentarme y voy.
1: Conmigo.
3: La rata tiene unos delirios de grandeza.
1: Me dijo, you the star.
0: Oh, él te dijo que tú eras la estrella.
1: Y él me dijo, you the star, we talk to you. Yo le dije, well, me, very good looking.
2: Rata, él te quiere para que tú comentes ya de qué, tú vas a comentar.
1: No, él quiere hablar con una persona influente en la comunidad hispana.
2: Okay. Sí, no, claro. Y como la gente siempre toma fotos con ella.
0: Una persona influente, óyete
2: influente,
0: eso.
2: Influente, sí.
1: Yo tengo más de
2: 10.000
1: seguidores en Facebook.
2: No influencer, influencer.
3: Influyente,
2: o
3: influyente.
1: ¿Cómo es que se dice?
3: Influyente.
2: Influencer, ¿no que tú eres?
1: ¿Y qué yo dije?
2: Influente.
1: ¿Y cómo es que se dice?
2: Influencer.
3: Tú le sigues la corriente.
2: Y eres inglés, tú sabes, entonces ese te
0: mezcla. Es que ya ellos me entrevistaron a mí, ya grabaron. ¿Qué más tenías que decir tú?
1: Aparentemente tu contenido no fue suficiente.
0: Me fastidié yo ahora.
2: Oh, wow, baby.
3: Ahora sí, como Madagascar, mátame esa.
1: Ella quería, tú sabes, ponerle el sazón a la entrevista, así que...
2: La cherry del pastel.
1: Exacto, muchas gracias, CNN. Tú sabes.
2: Qué lambón tú eres.
3: Lo siento, mi amor.
2: Está lambiendo. Está lambiendo, rata.
1: Ahora, además, preséntame otra vez.
3: No, sí, no, sí.
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0: Ese, ese es el problema, que le dan demasiado gusto a las ratas.
1: John Kennedy me vio con estas gafas de sol y dijo, espérate, que ese tiene que ser el importante.
2: Para que sepas, entrando tú por ahí, tú
1: dinero. Entrando con este flow, sí. Miren ese flow, miren eso. Ah, sí. Cuando John King vio esto, no, no pudo aguantar la tentación.
2: No se resistió.
0: En la rata sí aplica que la última Coca-Cola del desierto.
3: Última hora, nadie lo
4: ponlo
3: tiene.
4: Aquí, aquí,
3: trabajando para la prensa.
4: Ponlo por ahí. Ahí está.
3: Señoras y señores, acabado de recibir.
1: Señores, ¿se volvieron a juntar?
2: No, ¿en serio?
1: Por lo menos, ¿se volvieron a seguir en las redes sociales? Ellos se dejaron, se pelearon, Emma, hubieron cuernos por el medio y todo.
0: ¿Cómo?
1: Y se dejaron de seguir.
2: ¿Quién será?
1: Y ahora se están siguiendo, él está siguiendo a ella, ajá, y ella lo está siguiendo a él.
2: Ay, qué lindo.
0: Bueno, depende.
2: Que viva el amor.
0: ¿Pero de quién habla?
1: ¡Shakira y Piqué!
0: ¡Asco!
1: Shakira y Piqué se están siguiendo. O sea, que Shakira está viendo la foto de... ¿Cómo que se llama esta? De la muchacha esta, de...
0: Ay, pero...
2: Amiga tuya, ella.
1: ¿Cómo que se llama la que le pegó cuerno con una Piquete? Clara, claramente
2: ella lo está viendo.
1: Ok, miren, ahí está el Instagram de Piqué, ¿verdad?
2: Sí.
1: Y cuando tú pones, mira quién le está siguiendo.
0: Ahora van a decir por los hijos.
1: Mira quién le está siguiendo, ¿verdad?
2: Sí, sí.
1: Shakira, cuando bajan al de Shakira, mira quién ella está siguiendo.
2: A Piqué. Eso tú no lo tienes.
0: Ay, no.
1: Pero no puedes decir que por los nenes, porque eso no tiene nada que ver. Ahora si Shakira entra al Instagram de Piqué, va a ver todas las fotos de Clara, no, claro, y ellos juntitos y en la playa.
2: Por supuesto. Pero Piqué le dijo, no, mi amor, no pasa esto, tú sabes, ella y yo no estamos bien. Podemos hablar, tú me puedes seguir, yo te voy a seguir.
1: So, señores, yo no sé qué es lo que está pasando aquí. No sé, ya se le quitó el collar. Ya es que Shakira ha facturado tanto.
2: Exactamente, ya facturó demasiado.
1: Shakira ya ha sacado tanto billete de ese cuerno.
2: Sí, sí.
1: Es más, Shakira debe coger y darle las gracias a Clara. Mira, Clara Chía.
0: Por eso dicen que...
2: ¿El pleito de marido y mujer?
1: No hay mal que por bien no venga.
0: Ajá.
1: Bueno, pues yo no sé qué es lo que está pasando aquí, pero de la noche a la mañana, la Shakira está siguiendo a Piqué y Piqué está siguiendo a Shakira. Así que no sé de verdad qué es lo que hay, pero hey.
2: Lo que pasa es que ellos aplican la canción de Daddy Yankee que dice: sígueme y te sigo, mami.
1: Sígueme y te sigo.
0: Yo no sé, pero ese hombrecito toda la vida me ha parecido tan insípido.
1: ¿Quién?
0: ¿Piqué?
1: ¿Quién te parece? ¿Piqué? ¿No te gustó Piqué nunca? ¿O es desde que le pegó
2: rata,
1: cuerno?
2: Rata.
0: No.
2: Rata, yo pensaba que te iba a decir a Marieli. ¿Quién? ¿Quién te preguntó?
1: No,
2: mira,
1: no.
2: Ah, okay.
0: Es que yo te voy a decir algo. Yo no sé, pero mira ese hombre ahí, ¿no?
2: Mira qué bello, los ojos verdes, uy, azules.
1: Oye, pero pregunta, ¿es de ahora o es de siempre?
0: De siempre.
2: ¿A ti nunca te ha gustado él?
0: Jamás.
2: Es porque le gusta a Shakira, ¿verdad?
0: No, como que no
2: porque
0: sé. ¿Qué
2: es el esposo de Shakira?
0: Tan insípido.
2: Eso
0: no
2: es verdad.
0: Sé.
2: Sí. Atención, Piqué. No haga coro, Mariel, que no quiere nada contigo. No
1: le tire.
2: Exactamente. Exactamente. Exactamente.
1: Tú juegas soccer duro, a ella le gusta la pelota.
2: Lo de ella es como por lo que en los porteros.
0: No me gustan los futbolistas. ¿Eh? No.
1: Tiene que estar en el deporte correcto.
0: No le puedo ser infiel a mi patria.
2: Wow.
1: Bueno, pues ahí está. Bueno, pues todo el mundo está hablando de esto porque estuvo, ¿verdad? Con tan grande que fue la pelea.
2: Sí.
1: Y entonces, pues, y la cuestión de los cuernos y esto y lo otro. Pues, señores.
2: Canciones
1: pues,
2: por todos lados.
1: Todo el mundo está ahora sorprendido de que había peleado tanto que pelearon para terminar ahora siguiéndose en las redes sociales.
0: Ay, no, qué locura.
2: Es que ya hay hijos de por medio, ya tú sabes.
1: Dicen, Dios los cría y ellos se juntan.
2: Yes,
0: ¿y qué importa que haya hijos? No tienen que seguirse.
1: Seguro que no claro. tienen que seguirse, pero no se estaban siguiendo.
2: Bueno, pero por el amor a los hijos, ay, ¿sabes? Ay, los ay, hijos.
1: Bueno, pues ahí está, señores. Así que veremos a ver qué termina esto. Pero por lo bueno, por lo menos por ahora, se están siguiendo nuevamente en las redes sociales. Así que enhorabuena. Dale, Shakira.
2: Dale, que tú puedes.
1: Sigue facturando ahí, olvídate.
2: Atención, Shakira. Por favor, sígueme también a mí. Sígueme, Shakira.
0: Pero vieron que sale un video donde él está con la chía, la clara chía esa, y ya él está haciendo esos gestos de cansancio.
1: No, ya
0: sí. No, no, no, yo lo vi por ahí. De una comentarista.
2: Y eso que no le cae bien el Piqué.
0: Ay, y ya él tiene como esos gestos de, ¿verdad? Bueno, mientras la mamá no le calle la boca a la chía.
1: Óyeme. Salieron los chismes, salieron las garras rápido.
2: Sí, sí, sí, sí.
0: Claro.
1: O sea que según tú ya Piqué está como.
0: Según yo no, según un video que vi.
1: Perdón, ella no es chismosa, ella no va a repetir.
2: Ella claro. reporta lo que ve.
0: Yo lo consumo.
2: Okay. Ella lo hace por ustedes, ella lo ve el video, lo analiza y lo tira para adelante.
1: Ahí está. Mira,
2: uy.
1: De las mujeres más bellas de Colombia.
2: Parcera.
1: Pero dejaron a una afuera.
2: Ay, ¿a quién?
1: No incluyeron en la lista de las mujeres más bellas de Colombia. ¡A Karol G!
4: ¡Ay, Karol G!
2: ¡Rata, rata, rata!
1: Oye.
2: ¿Qué dice Marieli que Karol G no es tan bella?
0: Yo, yo no he dicho nada.
1: Bien, señores, el ranking deja fuera a Karol G. Un ranking de las 25 colombianas más bellas que incluyó a Shakira, Sofía Vergara, Paulina Vega, Carmen Villalobos y otras colombianas. Dejó afuera a Karol G.
0: Ay, ¿qué?
1: O sea que no incluyeron ahí en la lista a Karol G entre las colombianas más bellas.
2: Es que ella no cabía en ese ranking.
1: Es que ella es tan bella que no, o sea,
0: no cabía. Su belleza no sobrepasaba
1: a los. Me sorprende. ¿Cómo en serio?
2: Sí.
1: Shakira tiene su verdad, okay, pero Shakira no es tan linda.
2: Sí. No sé qué, qué sé yo.
1: Tú nunca viste. Yo conocí a Shakira. ¿Tú has visto a Shakira en persona?
0: No.
1: Shakira en persona es lo más insignificante que tuvo de ver.
2: Ah.
0: Es verdad.
1: Shakira mide como 4'9", ¿ok? Como 4'9", ¿ok? Y es más plana que una tabla de planchar.
2: Ok.
1: No hay nada, lo que tiene eso es pelo nada más, pelo.
2: Ah, pero entonces es pelo y cintureo aquí. El vientre.
1: Por eso es que mueve la cintura, sí, porque que también es flaca, parece una escoba, muchacho.
0: ¿Y es verdad?
1: Sí. 4'8", maybe, lo que mide ella, 5 pies, that's it. Y eso que cuando yo la vi tenía tacos puestos.
2: Okay.
0: Mira, simplemente por la popularidad y el rango debieron de incluir a la mujer más
1: sí,
0: famosa.
1: La colombiana que más ranquía está ahora.
0: Al final, eso no es clasificado en sí por las bellezas físicas. Realmente es el nombre, pero ellos ponen a las mujeres más populares y destacadas porque.
1: ¿Y quién está más pegada ahora mismo?
0: Exactamente. Y en ese grupo, no me vengas a decir, Carmen Villalobos y todo, fue bonita en su momento y sigue siendo sí. bonita.
2: Se ve
0: pero
2: muy bien, Carmen Villalobos.
0: Sí, pero tampoco, igual como dice la rata de Shakira.
1: Sofía Vergara está más apagada que un
0: bombillo. A mí no me venga con eso, sos una mujer preciosa.
2: Ok,
1: sí, pero está apagada, está follando.
0: Ella no. Okay, no, Sofía es no. Sofía.
1: Está apagada y que no está haciendo
2: Sofía
1: nada.
2: Sofía.
1: Que hace tiempo no escuchamos nada, ya le cancelaron el show de televisión, no sabemos nada de ella.
0: Sofía tiene.
1: Me siempre refiero a popularidad.
0: No, lo que pasa es que Sofía está más anglosajonamente y la admiran y la adoran.
1: En anglosajonamente está apagada, no está haciendo nada.
0: No, Sofía tiene su ranking, Sofía. Pero, Carol.
2: Ella es amiga tuya, Sofía, por seguro.
0: Carol, no, es que Sofía es una mujer espectacular.
1: Está bien, pero no está pegada. Tú dijiste que esto es basado en popularidad. Sofía Vergara está pagada, mami, en el mundo del entretenimiento.
0: Va una mezcla, pero debieron de incluir a Carol, porque Carol. Quizás no es la belleza típica, pero es linda. Y también se ha,
1: pero,
0: ¿qué te digo? Arreglado bastante.
1: Estoy hablando de Shakira. Shakira no es la belleza, tú sabes.
0: Y es admirable, Carol. Mira, ella, tú sabes que tenía un poquito de sobrepeso y mira el cuerpo que, como sea, ha alcanzado y lo ha mantenido.
1: La cuestión es que el escándalo, ya tú sabes que los fanáticos de Carol G, pues ya tú sabes, prendieron las redes sociales.
0: Claro.
1: ¿Cómo es posible de que no lo hayan incluido?
2: ¡Abusadores!
1: ¡Abusadores!
2: ¿Cómo ustedes pueden hacer eso?
1: Pues están molestos los fanáticos de Carol G porque no la incluyeron en la lista de las mujeres más bellas de Colombia.
0: Además que es una ofensa,
1: claro,
0: mundial que le hagan eso,
1: claro.
0: Ni que ella fuera la más fea, pero, o sea, es una ofensa.
2: Habrá que ver en qué se basan ellos, ¿verdad? Si
0: es que no se basan en lo que deberían basarse, porque como decimos nosotros, si ves la lista, existen mujeres en esa lista que no carecen de belleza. Claro, claro. No te puedo decir cuál, pero cuando yo vi la lista había una que ni conocía y carecen de belleza. Claro.
1: Bueno, pues ahí está, señores. Eso es lo que hay. Dejaron a Karol G afuera y Shakira y Piqué se están buscando.
0: Ay, ay, ay, qué asco.
2: Que viene Navidad por ahí.
0: Pierde el respeto. Después que empoderó a tantas mujeres, después que... Porque espérate, un artista tiene la capacidad de mostrarte verdades que supuestamente tú no has visto. Por ejemplo, después que ella hizo todo lo que hizo, hubieron muchas mujeres que tomaron valor y dejaron a esas parejas que le tenían la vida imposible.
1: ¿Tú crees que si Shakira vuelve con Piqué, se molestarían con ella?
0: Pero mucho. Pero ¿y cómo va a ser? Después de tanto llorar, arrastrarse, hacer millones.
1: ¿Pero qué es lo que siempre dicen? Que en peleas de matrimonio
0: nadie se mete. Pero se metió el mundo entero ahí.
2: Lo que pasa es que Shakira vino a hacer un trabajo.
1: Ajá.
2: Ella lo hizo y ya vuelve para atrás con su marido.
1: No creo.
2: El trabajo era que ustedes empoderaran a todas las mujeres.
1: No, yo no creo que Shakira vuelva con
0: él. No.
1: No sé por qué se están siguiendo otra vez, pero yo no
0: pero con el poder que tiene Shakira, ya Shakira debe ver a Piqué como una hormiga. ¿Y tú estás ahí?

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0: Por favor.
1: Y somos víctimas las dos.
0: Perdóname.
1: Víctimas las dos.
0: No lo vuelvo.
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0: Zionea, sonando a esta hora junto a Chencho en el Circo de la Mañana. ¿Qué tal? Buenos días, son las 9:15 minutos. 9:15 minutos de la mañana, 9:15 minutos de la mañana. Vámonos con las noticias locas. ¿Qué está pasando en este mundo loco en el que vivimos? Noticias locas. Ok, ok. Escuchen esto. Mujeres arrestadas. Mujer enfrenta cargos criminales después de que descubrieron que estaba recibiendo 8 pensiones alimenticias de 8 diferentes hombres por el mismo muchacho.
1: A todos le hizo creer que eran de él.
0: Yep. Una mujer de 38 años, identificada como Grace Mokina, fue arrestada acusada de fraude tras supuestamente cobrar pensión alimenticia de 8 hombres durante más de 10 años, haciéndole creer a cada uno que era el padre de su hijo.
1: Lo peor es que ahora tienen que hacer 8 pruebas de ADN.
0: Sí, ahora hay que averiguar de quién es. Ahora hay que averiguar de verdad de quién es el muchachito. Oye, pero no, qué bárbara. Las autoridades dicen que Grace utilizaba documentos alterados y estrategias de manipulación emocional para convencer a cada hombre de su paternidad. Cada uno realizaba pagos mensuales destinados supuestamente a la educación y el bienestar del menor, sin tener ningún contacto entre sí ni sospechar el uno del otro. El dinero acumulado a lo largo de los años habrían sido utilizados para adquirir propiedades, vehículos, financiar sus negocios propios. So, ella tenía un negocio de hacer 8 pensiones. Oye, ponle que le cogiera 1,000 a cada uno, eran 8,000 mensuales.
1: Se lo ganaba como si fuera de... Bueno, pero lo peor del caso es que tienen que pagarlos, devolverlos.
0: Ok, aquí está lo del ADN. Las autoridades confirmaron que se realizarán pruebas de ADN para determinar la verdadera paternidad del niño, y que todos los involucrados serán escuchados durante el proceso judicial.
1: Imagínate psicológicamente ese niño que le decía papi a todos.
0: No, yo no creo que el niño lo sabía. Yo creo que era ella la que lo cogía de soquete a los hombres.
1: Y le mandaba fotos.
0: Sí, porque si él le dice al niño, este es tu papá, y mañana le dice, este otro es tu papá.
1: Los niños caen en todo, créeme.
0: Dicen por acá que la mujer podría enfrentar cargos de fraude, falsificación de documentos y estafa. Delitos que, de encontrarla culpable, podría significar una condena de varios años en la cárcel. Así que esta mujer... 8 hombres, 10 años cobrándole pensión alimenticia. Hay que mantenerle al nene. Mira, el nene necesita zapatos nuevos. Mira que el nene, la escuela, el bulto, los libros. Y se daba la buena vida, oye.
1: Pero muy buena vida.
0: Utilizaba el dinero para darse una vida de lujo, carros nuevos y hasta para financiar sus propios negocios. So, ahora va presa. So, noticias locas. Mujer arrestada y enfrenta cargos criminales por haberle cobrado pensión a ocho hombres por 10 años. ¡10 años!
1: Demasiado épico tuvo eso.
0: Dale, ¿qué noticias
1: Pero más
0: locas?
1: Épico está lo que voy a decir yo ahora, señores. Dime. Brasil. Una mujer también, hoy se trata de las mujeres, de 37 años, se hizo pasar, ella no quería mantenerse ella misma, no podía, ¿verdad? Uh-huh. Entonces ella se hizo pasar por una niña de 11 años con autismo, se fue a una iglesia, dijo que la habían abusado, que no se acordaba de dónde venía, que era la familia.
0: Esto era una mujer ya grande, manganzona.
1: De 37 años.
0: Y se hizo pasar por una niña de 11.
1: De 11 años.
0: No, pero más estúpidos son los que se lo creen.
1: No, porque ella dijo que era autista, y como era autista y era gordita y se veía como que, tú sabes que hay muchos que a veces se ven como medio... ¿verdad que sí? Entonces, ella se fue a una iglesia.
0: Hay unos que parecen que son de verdad.
1: Y le consiguieron una familia por 14 meses. La mantuvieron, tomaba leche en biberón, lloraba porque supuestamente estaba traumatizada.
0: Ella no tenía autismo.
1: La llevaban a paseos, descansaba, dormía, ¿verdad que sí? Entonces, pues ella se dio la buena vida. ¿Qué pasó? Que un familiar real de ella la encontró en Facebook. ¿Qué? Que nuestra hija adoptiva y todo lo demás. ¿Y qué creen? Ahora enfrenta cargos criminales. Ella está súper bien de su mente, simplemente ya no quería mantenerse.
0: So, la familia que la adoptó estaba, mira, aquí estamos con la nena, bendito.
1: Le celebraron su cumpleaños número 12.
0: ¡Oh, le celebraron! ¡Ay! Estaban locos porque llegaron a los 15. y tenía 37 años.
1: 37 años.
0: Y se hizo pasar por una niña de 11 para que la mantuvieran. There you go, ahí está.
1: Unos van a la cárcel, otros se hacen pasar por lo que sea para no trabajar. No,
0: pero estaba ir presa también. Sí, porque es fraude.
1: Va a seguir siendo mantenido.
0: Es fraude. Sí, en la cárcel. Tres comidas al día le van a dar. Tres comidas al día.
1: Va a seguir siendo mantenida, no hay ningún problema.
0: Señor. Bueno, pues este mundo está loco, por eso estas son las noticias locas. All right, señores. Increíble, pero cierto. Noticias locas. Yo todavía estoy sorprendido con aquella que cogió a 8 de soquete. Y les cobró por 10 años.
1: ¿Tú sabes por qué tú estás sorprendido?
0: ¿Por qué?
1: Porque tú eres muy tigre y diría, a mí nadie me lo hace.
0: No, a mí nadie. No, pero yo...
1: Pero hay hombres estúpidos.
0: Y estos tipos nunca pidieron. Yo hubiera pedido prueba de ADN. Si tú apareces y me dices, no, que tengo un muchachito contigo. Ok, perfecto, ningún problema.
1: Es que ella jugó bien sus cartas. Entre los muchos que ella tenía, ella sabía a cuál le agarraba de pedir.
0: A lo más estúpido. Este puede caer.
1: Los estudió a todos.
0: Tú ves, Giancarlo, podría caer en esa vuelta.
1: Sí. Que viene por ahí.
0: ¡Mira, Giancarlo!
1: ¡Giancarlo!
0: Ay, el pobre Giancarlo, nosotros le hacemos bullying.
1: Mateo, si no. Mateo dice: ¿tú crees que yo? Tú caerías, quizás. Tú caerías.
0: Ahí está, muchacho. Él cayó en la vuelta.
2: Posiblemente.
0: Posiblemente. ¿Tú ves? Posiblemente él caería en esa
1: hasta
0: vuelta.
1: Hasta le encuentra parecido y dice: di que tiene los ojos de mi mamá.
0: Dice: mira. Tiene mi nariz, tiene mi, tiene mis labios.
1: Mateo sí, no, Mateo no cae en eso.
0: No, Mateo no cae en esa vuelta. Mateo no cae en esa vuelta. Bueno, pues ahí está, señores. Noticia loca en el Circo de la Mañana.
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0: son las 9:28 minutos de la mañana. 9:28 minutos de la mañana en el circo de la mañana. Miren, señores, nosotros hace unos días estuvimos aquí hablando sobre un evento que se va a estar llevando a cabo este próximo domingo. Y queremos recordarle, porque es un evento cultural, familiar, que se va a llevar a cabo en la calle 6. Es la fiesta del Sixth Street Shelter. Es un evento que vamos a estar invitando a nuestra comunidad para que vayan, para que participen y para que también tengan la oportunidad de conocer este lugar que ayuda a familias que necesitan, que están desamparados, que están en la calle. Y pues hace unos días estuvimos hablando de este evento, pero tenemos nuevamente por acá amigos y amigas del Sixth Street Shelter. Está con nosotros Lisette Soto, que trabaja en el Sixth Street Shelter. ¿Qué tal? Buenos días.
1: Buenos días.
0: ¿Cómo está usted?
1: Bien.
0: Bien. So usted es una case worker, una case manager.
1: Utilization case manager.
0: All right. So, queríamos hablar con usted y con, ¿verdad?, las personas que trabajan en el Sixth Street Shelter para que nuestra gente tenga la oportunidad de conocer mejor, conocer más de lo que allí se hace y cómo ustedes ayudan a la comunidad. Porque muchas personas a lo mejor lo han visto, a lo mejor han escuchado de él, del Sixth Street Shelter, pero no saben qué es lo que ustedes hacen o cómo ellos se pueden beneficiar. So, háblenos de eso. ¿Cómo ustedes ayudan? ¿Qué ustedes hacen en el Sixth Street Shelter?
1: Ok, nosotros somos un shelter familiar. Aceptamos familias de diferentes configuraciones. Pueden ser mamá, papá y niño, mamá y niños, del mismo sexo y los
2: mamá,
1: niños.
2: Mamá, papá, sí,
1: exacto.
2: Okay.
1: So, abuelita con los niños, pero tienen que haber niños involucrados, okay, menores de 18 años. Nosotros recibimos referidos del el Children and Youth de Allentown y del el 211, que es el United Way. Uh-huh. So, de esos dos tenemos 25 apartamentos.
0: Okay.
1: Este año, enero 2026, nosotros abrimos un nuevo programa que se llama Step Up. Son 5 apartamentos. Nice. Y son para familias del mismo shelter que las mudamos al programa. Es como un transitional.
0: Es como un más
1: 18 long term program. Ajá. Del cual también estoy a cargo. Tenemos 5 familias y las ayudamos a que la meta es que salgan del shelter transitional y para su propia casa.
0: So, una persona que nos está escuchando ahora. Primero, el Sixth Street Shelter, como usted mencionó, es para familias. Tienen que tener niños, o sea, ya sea papá con los niños, mamá con los niños, mamá y papá con los niños, abuela con los niños, pero es para familias que tengan niños involucrados.
1: Sí.
0: Y es para estas familias con niños involucrados que estén en la calle, que no tengan dónde vivir, que estén pasando por un momento difícil.
1: Es correcto.
0: ¿Esa es la única calificación que necesitan? ¿Hay algunas otras calificaciones que necesitan?
1: Tienen que, cuando vienen por el, llaman al 211, uh-huh, para poder yo traerlos al shelter, tienen que tener algún tipo de ingreso.
0: Okay.
1: Porque de ese mismo ingreso es donde nosotros los vamos a poner a economizar, uh-huh, en una cuentita para que utilicen ese mismo dinero para pagar depósito y pagar renta.
0: Tiene que tener algún tipo de trabajo. Pero aunque tengan ese trabajo, pues como quiera están pasando por un momento difícil.
1: Es correcto.
0: Puede ser que mamá trabajaba y papá trabajaba, pero ahora mamá perdió el trabajo.
1: Es correcto.
0: Y entonces nada más está trabajando papá y no les alcanza para pagar la renta o no
2: o
0: les
2: puede
0: alcanza.
2: Ser, perdón que te interrumpa, pero es bien importante. O puede ser simplemente una mamá que reciba child support, ¿verdad que sí? Y no, ella no tenga
0: suficiente.
2: Trabajo.
1: Es correcto.
2: Ajá, ¿verdad? Porque muchas creen.
1: Se han separado.
2: Sí, yeah. Muchas madres creen que por recibir child support ya no tienen la oportunidad de ingresar a estos programas.
1: No, puede ser cualquier tipo de ingreso.
0: Así que eso es importante aclararlo para que los que nos estén escuchando, uno nunca sabe, a lo mejor hay alguien ahora mismo que está escuchando en el carro y nosotros lo habíamos mencionado anteriormente, pero aunque mucho de nuestra gente no lo crea, hay familias que están durmiendo en sus carros.
2: No,
0: hay familias que están durmiendo aquí en nuestra área, en nuestro estado. Hay familias.
2: O arrimadas en casa de otros.
0: O en casa de otros. Y hay familias que están durmiendo en sus carros.
2: No,
0: hay familias que están durmiendo aquí en nuestra área. En

0: El mental
1: health, ayuda médica también.
0: Es una situación bastante difícil en estos momentos. Nosotros los referimos también a los diferentes sitios para que reciban la ayuda que necesitan.
1: O sea, alguna condición médica envuelta, no tan solo psicológicamente y es emocional, correcto. Pero si físicamente hay algún tipo de problema médico, sí. Ustedes también lo ayudan y dicen, mira, vamos a mandarte a este doctor para que te atiendan, para que puede ser un abuelo con presión alta, puede ser una mamá con alguna condición física o los niños que tengan alguna enfermedad.
0: Sí, tenemos muchos niños con autismo, con attention deficit disorder, y hay mamás que también son mamás jóvenes que no saben manejar las diferentes situaciones, entonces se ven también homeless. Entonces nosotros les damos consejería, tenemos diferentes programas, tenemos también, ofrecemos una clase, unas clases para cómo bregar con los landlords. Tenant education.
1: Está bueno eso.
0: Tenemos a nuestra directora que tiene diferentes master y ella también da consejería y domestic violence.
1: Esto es lo que dicen en inglés, un one stop shop. Si usted necesita ayuda, usted va ahí, que ahí le van a ayudar. Desde ayuda médica, ayuda financiera, estabilidad y todo lo demás.
0: Es correcto.
1: Y si usted quiere más información, habíamos mencionado, pueden llamar al 211. El 211, al 211 de un celular, de un teléfono, usted marca el 211, eso lo va a conectar directamente al United Way.
0: Yes.
1: Ahí usted le explica la situación, explican, esto es lo que yo tengo, este es el problema que estoy pasando, y de ahí ellos hacen el referido a ustedes.
0: Es correcto. Oh. Eso, tengo que aclarar, para el 211 es una lista de espera, lamentablemente es una lista de espera. La persona llama, la refieren a diferentes, pueden referirlo a diferentes shelters que la familia cualifique, pero entonces tienen que esperar lamentablemente que reciba la llamada por el listado de espera.
2: Pero la gente tiene siempre mucho miedo por la lista de espera, porque mucha gente de la que migra aquí viene de Nueva York, donde te pasas años. ¿Cuál es la diferencia? Porque he visto que en Pensilvania, pues sí, a las personas lo llaman más rápido y como que categorizan el que va primero, el que tiene más emergencia, ¿verdad que sí?
0: Pues en el 211 es un listado largo, pero entonces es para shelter para familias, shelter para hombres solos.
1: Dependiendo de la necesidad.
2: ¿Hombres solos?
0: Para hombres solos.
1: Y hay shelter para hombres solos también, claro.
0: Entonces,
1: que sí.
0: Entonces, para mujeres con violencia doméstica, son diferentes categorías y dependiendo de eso.
2: Priorizan.
1: Sí. Y si quieren conectarse directamente con ustedes, ¿lo pueden hacer o tiene que ser obligado?
0: Tiene que ser por el 211.
1: Tiene que ser por el 211.
0: Okay. También la persona puede hacer referirse ella misma para el Children and Youth.
1: Okay.
0: Cuando se menciona Children and Youth, las mamás, los papás rápido me van a quitar los muchachitos.
1: No.
0: Ellos no quieren quitarte el muchachito, pero tú puedes hacer un referido uno mismo.
1: Y pedir ayuda.
0: Y entonces también ellos
1: si usted
0: tienen
1: es una mamá o una familia que está pasando por una situación difícil, usted mismo puede ir al Children and Youth decir, mire, estoy pasando por esta situación, ayúdeme.
0: Exacto.
1: Y ellos lo ayudan sin quitarle los muchachos.
0: Exactamente.
1: Si es que la gente coge miedo rápido.
2: Claro.
1: Sí, muchachos, a la que empiezan a mencionar, no, porque imagínate, y me van a coger y me van a quitar los nenes y me van a meter en un problema porque mal. No.
0: Si usted, y no es así.
1: Si usted pide ayuda, pues usted está siendo proactivo. Usted está dejando
0: siempre
1: saber.
0: Siempre y cuando ellos no vean que el muchachito tiene ¿verdad? Un maltrato o algo.
2: Exacto.
0: Así pues.
2: Tienen que saber distinguir, porque si no hay maltrato, hay una mamá que lo que está es buscando para esforzarse y seguir esforzándose para cuidar a ese hijo.
0: Exacto.
2: No tienen por qué quitárselo, solamente maltrato. Si no hay maltrato, así que sin miedo llame. Y ya vieron la importancia que viniera usted hoy, que habla español,
1: claro.
2: Para que la gente sepa y entienda, porque ya esta información sí la dimos un poquito distinta, pero en inglés. Entonces es bueno que la gente se siente en la confianza. Señores, hablan español.
1: Bueno, pues el Sixth Street Shelter está ayudando a nuestra comunidad. Habíamos mencionado que el Sixth Street Shelter lleva 40 años ya ahí en el mismo sitio. Esto no es una organización que empezó los otros días, es una organización que lleva ya establecida, que sabe lo que están haciendo y que han ayudado a miles de personas en estos 40 años. Y este domingo, atención, va a haber un evento familiar. Queremos unir a la comunidad, queremos que la gente salga de las casas. ¿Dónde? En las 6, justamente donde está el Sixth Street Shelter, a partir de la 1 de la tarde. Vamos a estar ahí, va a haber música. chica, va a haber comida, va a haber juegos para los niños, entretenimiento, nuestra unidad móvil, la Monster, va a estar allí también con música y es completamente gratis.
0: Vamos a tener un apartamento donde vamos a dar un tour a las personas que quieran,
1: para que vean
0: cómo nosotros, o sea, el apartamento, cómo, porque nosotros también

0: además de traer a la familia, ponemos las cosas necesarias, personales, de cocina, de cama, todo en el apartamento
1: para que cuando
0: está ready.
1: Listo.
0: Ellos simplemente se mudan con la ropa de la época.
1: Ahí está.
0: Es bueno mencionar, y siempre me gusta recalcarlo, porque hay mujeres que se sienten. Yo hace 27 años llegué aquí a Allentown un lunes y un jueves entré al shelter de la calle 6.
1: Ah, o sea, usted es testimonio.
0: Soy un vivo ejemplo.
1: Yeah.
0: De siempre y cuando la persona quiere.
1: Pero usted no tenía que haber dicho eso desde el principio.
2: Desde el principio, sí.
1: No tenía que haber dicho eso desde el principio. So, usted, cuando usted está ayudando a esta gente, porque usted sabe, porque usted pasó por lo mismo.
0: Es correcto.
1: Wow. Y todo, y okay, so usted llegó y empezó a recibir ayuda del Sick Shelter. Uh-huh. ¿Cómo entonces logró esta transición para ahora usted ser una case manager y estar trabajando y ayudando a otra gente?
0: Empecé aquí en el shelter. Uh-huh. Hice mis 90 días, me mudaron al programa Transitional Program, que era en otro edificio. Hice lo que tenía que hacer, que era estudiar y trabajar.
1: Yeah.
0: Fueron momentos bien difíciles, pero pues obstáculos que hay que vencer si uno tiene la mente fija en algo. Habrían tres razones muy importantes que eran mis hijos.
1: Claro, los hijos.
0: Tengo uno del medio que es un niño intelectual.
1: Uh-huh.
0: Y pues son motivaciones.
1: Claro.
0: Siempre y cuando
1: me alegro que usted lo haya dicho. Me alegro que usted lo haya mencionado, porque eso es un momento importante, el saber de que usted lo vivió, usted sabe lo que es, y mire cómo usted echó para adelante. Usted por sus hijos echó para adelante y ahora está ayudando a otras personas. Así que muchas gracias por haber dicho eso, porque eso es importante y es un testimonio de que ustedes vean que de verdad, si usted necesita ayuda y la busca, la hay. Así que el Six Street Shelter está aquí. Si usted necesita ayuda, comuníquese con el 211, le dice lo que está pasando, cuál es su situación, y de ahí le hacen el referido, y en el Six Street Shelter le pueden ofrecer ayuda. Este domingo, 1:00 p.m. en la calle 6, van a cerrar la calle 6 para tener música, comida, entretenimiento, regalos, juegos para los niños, y para que también usted conozca un poco más en persona de lo que es el Six Street Shelter, que lleva ahí, en la misma casa, en el mismo sitio. Cuando usted llegó hace 20 años estaba ahí.
0: Es correcto.
1: ¿Ah? Y todavía está ahí.
2: Sigue ahí.
1: Ayudando a nuestra gente. So there you go. Six Street Shelter, este domingo, 1:00 p.m, comida, entretenimiento para la familia, juegos. No se lo pierdan, es completamente gratis. El weather va a estar sabroso, va a estar calientito. Así que este domingo los invitamos para allá. De verdad que muchas gracias tenerla con nosotros, Lizeth. De verdad que
0: gracias a ustedes por la oportunidad.
1: Ahí está. Señores, no se mueva nadie. Este es el Circo de la Mañana con información para nuestra gente.
2: Muy
1: claro
2: importante.
1: Que sí. Claro, claro.

0: son las 9:45 de la mañana, 9:45 de la mañana. 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

0: señores, mire, nos estamos preparando para el mundial. Yes, viene el mundial, señores. Ya estamos una semana. Estamos a una semana, señores, del mundial. Y por si usted no lo sabía, la ciudad de Reading ha sido seleccionada como una de las ciudades oficiales para del mundial. Sabe que los juegos van a ser en Filadelfia, pero hay otras ciudades alrededor del estado que han sido seleccionadas y designadas oficialmente como una zona oficial del mundial, y Reading es una de esas ciudades. También Lancaster. Tenemos con nosotros una conexión directa con la representante estatal de allá de Reading, con Joanny Cepeda, que está con nosotros. Y también tenemos de la Cámara de Comercio de Reading, de Berks County, tenemos a Isa Maga con nosotros también. Isa Mac está con nosotros, y la representante estatal, Joanny Cepeda, nos acompaña desde allá, desde Reading. Good morning, ladies. ¿Cómo están ustedes? Buenos días.
1: Buenos días, BJ. ¿Cómo estás?
0: Estamos muy bien. DJ. Qué bueno que están con nosotros. Como dijimos, con la representante estatal, Joanny Cepeda, y de la Cámara de Comercio de Berks County, la Cámara de Comercio Hispana, tenemos a Isa Mac Torres. So, cuéntenos, estamos súper contentos. Reading es una de las ciudades seleccionadas oficial como una de las ciudades para celebrar la Copa del Mundo. Háblenos de eso.
1: Bueno, sí, nosotros estamos con mucha emoción, entusiasmado, porque nosotros nos estamos preparando para los próximos eventos que nos vas a traer al 222 Corridor entre nuestras ciudades. Pero aparte de los Juegos Global que van a suceder en Filadelfia, nosotros, por remedio de nuestra representante aquí, Joanny Cepeda Freitas, y el trabajo que ella hace estatal, nosotros pudimos, con los recursos que hemos tenido, ahora apoyar lo que están haciendo la ciudad de Allentown, Lancaster y Reading. De las tres ciudades, Reading ha sido el único designado por FIFA. Pero hoy estamos aquí para poder hablar sobre esos eventos.
0: There you go. So, Reading oficial, estación oficial de la FIFA. So, representante Joanny Cepeda, háblenos de eso. ¿Qué significa eso, que Reading es una estación oficial? ¿Qué van a estar haciendo allá en Reading?
2: Entonces, primero quiero reiterar que la Copa Mundial viene a Filadelfia. Pero es una oportunidad no solamente para Filadelfia, sino para el estado completo de Pensilvania. Entonces, la ciudad de Reading, al igual que otras ciudades como Scranton y Pittsburgh, fueron designadas exclusivamente por FIFA para crear estaciones donde los fanáticos pueden venir a compartir, a ver los juegos en pantallas grandes. ¿Qué pasa? Que como la Copa Mundial viene a Pensilvania, queríamos aprovechar la oportunidad de que todas las áreas en la ruta 222 también pudieran participar, aprovechar de todos los turistas que vienen al área, y también una oportunidad de promover nuestros pequeños negocios,
0: nuestra cocina,
2: darle promoción para que todos podamos compartir y recibir, ¿verdad? El consumo, ¿verdad? Aprovechar, porque, ¿verdad? Tenemos unos cuantos años donde la economía ha estado muy difícil,
0: claro,
2: para
0: sí,
2: nuestros pequeños dueños de negocios.
0: Esto es una oportunidad.
2: Entonces, aquí
0: de que...
2: una oportunidad, ¿verdad? Para poder traer más gente a la región. Porque, obvio, Filadelfia va a estar repleto de gente. Todo va a estar sold out, ¿verdad? No va a haber sitio donde la gente quedarse. Y los boletos van a estar sumamente costosos.
0: Claro.
2: Entonces, queríamos crear esa oportunidad para que nuestra comunidad pueda participar, aprovechar, entretenerse, todo en la ruta o en el corredor de la 222.
0: Entonces, en Reading específicamente, se van a estar televisando los juegos para que la gente que quiera ver los juegos, van a hacer unos eventos especiales. Me dicen que en el Santander Arena van a tener los juegos. Háblenos sobre estos eventos.
2: Entonces, como eso es una designación exclusiva de FIFA, no tengo el derecho de hablarte acerca de esos detalles. Lo que sí te puedo hablar es acerca del pequeño grant que le pudimos otorgar a la Cámara de Comercio Latina del Condado de Berks, ¿verdad? Para promover y resaltar nuestras comunidades latinas y pequeños negocios en el corredor de la 222. Entonces, estamos, El grant le da la oportunidad de a la Cámara de Comercio de crear actividades, de promover eventos, de promover negocios, promover cultura dentro, no tanto de Reading, pero en Allentown y en Lancaster.
0: Claro.
2: Tuvimos una oportunidad de unir, ¿verdad?, nuestras ciudades para celebrar, compartir y también darle la oportunidad a nuestro negocio de que se ganen su dinerito,
0: claro,
2: ¿verdad?
0: Claro, con toda la gente, o sea, que viene a comer. Claro que sí, la gente que viene a comer, a beber, que salgan, el weather está precioso, está todo el mundo motivado con la copa. Bueno, pues que ahí los pequeños negocios aprovechen para que tengan más, ¿cómo es este? Clientes, más clientes, claro que sí.
3: Claro, claro que sí. Mira, hasta hace unos años, te habla Marieli Blanco, un placer. Hasta hace unos años sabemos que Reading era una de las ciudades o la ciudad con más margen de pobreza y falta de oportunidades. ¿Cómo reciben ustedes esta oportunidad que le da la FIFA? Pues sorpresivamente. ¿Cómo
0: se recibe? Mundial, el reconocimiento mundial, sí. Porque todo el mundo lo sabe.
2: Bueno, la pobreza no nos define, ¿verdad? Porque
0: claro,
2: en cultura, en tradiciones, somos riquísimo. Entonces,
0: amén.
2: Es como la oportunidad de resaltar eso, ¿verdad? Para atraer personas, para que las personas también consideren seguir visitándonos. Mi meta sería como que esta área sea un área turística.
0: Claro,
2: porque hay un tremendo poder en nuestras artes, en nuestra cultura, en nuestra comida, música. Hay un tremendo poder económico. Y esa es la meta, de resaltar este potencial.
0: Bueno, pues Isamac, y en cuanto a la Cámara de Comercio Hispana del Condado Berks, ustedes van a estar trabajando con los pequeños negocios, van a estar promoviendo todas estas actividades. Háblanos sobre eso.
1: Sí, exactamente. Por remedio de Johanny y por nuestra Cámara de Comercio, nosotros lanzamos, ya vamos a anunciar una prensa de conferencia aquí mismo en la oficina de Johanny esta mañana, que vamos a hablar sobre esos datos hoy mismo a las 10. So, lo que vamos a decir es que el 12 de junio en Allentown y en Lancaster van a tener las actividades. Van a tener un festival donde van a enseñar los juegos. Yo creo que el juego ese día va a ser de Estados Unidos contra Paraguay. Y yo creo que comienza a las 6 o a las 9. Pero todos los detalles que nuestra comunidad quiere saber más de lo que está sucediendo entre Allentown y Lancaster el 12 de junio, que sería el próximo viernes, pueden visitar nuestra website, berkslatinochamber.com. Ahí nosotros vamos a trabajar con la ciudad, vamos a estar con muchos pequeños negocios, con food trucks, con mesas, vendiendo productos, vendiendo comida. Vamos a tener música, va a haber juego que es importante, que es sobre fútbol. Y nosotros vamos a tener mucha gente de diferentes partes de esas comunidades y queremos también promover lo que está pasando en Reading. So, el 12 de junio vamos a lanzar dos juegos, dos fan festivals entre la ciudad de Lancaster y Allentown.
0: There you go.
1: Y después vamos a terminar en Reading en julio, el 3-4, que vamos a tener juegos en Downtown Reading. Vamos a tenerlo ahí entre el 6 y la 7. Vamos a cerrar esa calle, por lo que yo tengo entendido. Y ellos van a enseñar los juegos en el Santander Arena, adentro y afuera del festival.
0: There you go.
1: Y después van a repetirlo el 18 y el 19.
0: Nosotros vamos a estar informando a nuestra gente todo lo que está pasando. Nosotros esta mañana estábamos hablando también de esto, de que acá en Allentown nos estamos preparando para el viernes. Es el primer partido de USA y lo vamos a estar disfrutando. Estamos invitando a la gente que vaya al área de Jordan Park, donde vamos a hacer también la inauguración oficial de un nuevo campito de soccer que están ahí también inaugurando ese día. Miren, señores, vamos a disfrutar. Esto es una oportunidad que no sea todo el tiempo. Esto es una atención mundial, porque esto es mundial, es la Copa del Mundo que estamos recibiendo. Así que vamos a aprovecharla para sacarle, ¿verdad?, beneficio para nuestras comunidades y también para nuestros pequeños negocios. Así que ahí está, señores. Para más información, Berks Latino Chamber. Right, is that the website?
1: Exactamente, .com.
0: Berks Latino Chamber, Berks, del condado Berks, berkslatinochamber.com. Usted va ahí y él aparece toda la información y dónde usted se puede comunicar y dónde van a hacer las actividades y a qué hora y todo eso. Así que berkslatinochamber.com, berkslatinochamber.com. Y una vez más, gracias también a la representante por la iniciativa y por asegurarse de que nuestros pequeños negocios también se beneficien de esto y de promover ahí a Reading allá en Harrisburg. Gracias, de verdad que sí.
2: eso.
0: There you go. Muchas gracias, señores. Ahí está.
2: Gracias a ustedes por la oportunidad. Gracias.
0: Gracias a ustedes. Gracias a ustedes. La representante estatal Joanny Cepeda y también la representante de la Cámara de Comercio Latina del Condado Berks, Isa MacTorres. Señores, hay que aprovechar esto. Hay que aprovechar la pauta. Adiós. Hay que aprovechar la pauta. Está todo el mundo aquí. Vienen de Europa, vienen de África, vienen de Asia. Pues miren, hay que aprovechar la oportunidad para promover nuestra gente, nuestros negocios y nuestra cultura. Ya lo saben, el viernes vamos a estar en el Jordan Park. Ahí van a tener 200 balones de soccer que van a estar regalándole a los niños. Van a haber actividades, comida y el partido de Estados Unidos con Paraguay, señores.
3: Paraguay.
0: Ahí, Estados Unidos con Paraguay. Ok. Bueno, pues mira, ya esto se acabó. Vámonos ya.
3: Ya esto se acabó.
0: Vámonos de aquí, ya son las 10 de la mañana. Por ahí viene Jessica Reyes. Después viene Guillo el Loquillo. Después viene Daddy Flow. Nosotros regresamos mañana a la misma hora y por el mismo Vaticanal. Ok, así que. Marieli, el besito.
3: Ay,
0: dale otro. Se portaron bien hoy.
3: Ay. Y mañana se ve.
0: Ahí está, señores, gracias. Por ahí viene Jessica, después Guillo, después Dari Flor. Nosotros regresamos mañana a las 6 de la mañana. 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

muchas. What's up? Buenos días, feliz jueves. Ya se va acercando el fin de semana. Yo soy Jessica Reyes, contigo hasta las 3, acompañándote mientras trabajas. Maybe estás haciendo diligencias, whatever it is. I got you, contigo hasta las 3. Let's go.

quiero que los amo. Gracias por estar aquí, de verdad. Para mí es bien importante que estén aquí. Cada uno de ustedes significa mucho para mí. Así que vamos para la foto, vengan para acá, métase todo el mundo, todo el corillo, vamos.

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¿Será que Shakira está ready para encontrar el amor nuevamente? Como que dicen, no, como que me hace falta alguito por ahí. Te voy a contar qué dijo en una entrevista. Sobre eso, más adelante en Entérate con Jessica.

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1: ¿Qué será lo que me pasa? Llegó el moreno.

0: está
1: cogiendo. ¿No lo vas? ¿Quién es? Que está cogiendo cerveza, Neverita. ¿Tú, anda con nosotros? Ah, ok, dale.
2: Oye, Bad Bunny, que se rankeó con esa parte que va a tener la película de Toy Story 5, ¿right? ¿Qué tal? Yo soy Jessica, sigo contigo hasta las 3 con un montón de música. Tengo Mark Kortz y Grupo Niche en camino mientras Karol G.

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Oye, Carlos Vives, tira un par de comentarios medios controversiales, se puso de estilo Arcángel. Te voy a contar qué fue lo que dijo más adelante. Por aquí.

Bueno, entérate con Jessica. Sabes que hace unas semanas Arcángel se puso como que medio controversial, hablando de que no le tenemos que pedir perdón a España ni nada de eso. Pues después él pidió perdón en redes sociales porque dice que fue un malentendido lo que quiso decir. Pues ahora Carlos Vives dice, no, lo que él dijo es lindísimo. Me encantó lo que dijo porque nosotros somos el producto de España. Entonces, pues ahora el que está en controversia, adivinen quién es, pues Carlos Vives.

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hoy. Buenas tardes, buen provecho. Sabes que esta hora es para ti, bebé. Sí, para ti. Tú que andas transitando en Allentown o Reading hasta Philly, maybe in Jersey. Tengo música para ti de Yandel. Tengo Ivy Queen y también alguito por ahí de Frankie Negronzo. No te muevas. No te muevas. Sigue comiendo en el auto o en la oficina, pero con nosotros.

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Tell us about lo que va a pasar. ¿Cuál es el desembolso? ¿Nombre?

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1: Mi amor, tú prepárate. Sí, porque llega Don Omar a Santander Arena con su gira mundial The Last King Tour. Todo esto va a pasar el 25 de septiembre y es importante que tú estés ahí para tickets, para info.

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chiquita como que da ganas de tomarse, no sé, una margarita, estar como en un crucero. What's up, Jessica? Continúa contigo y hablando de cositas así tropicales. Llega, sí, el desfile y festival puertorriqueño al Allentown Fairgrounds y este año con Giro y Zafra Negra on stage.

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0: se vaya.
1: Eso, mi amor, apaga las pantallas, pero no la radio. Tengo un montón de música para ti. Ay, sí, sí, sí, música buena que te va a poner alegre. Tengo Don Omar, tengo alguito por ahí de los hermanos Rosario y también Zion, pero antes, Machadita. Suavecito, suavecito, de Romeo Santos.

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Estrate con Jessica. Saludos al corillo del aeropuerto de Allentown, siempre en sintonía. ¿Y sabías que según un nuevo estudio, cerca de 4 millones menos de turistas internacionales visitaron aquí Estados Unidos en 2025 comparado con el 2024? Además, el gasto de esos visitantes bajó en más de 8 mil millones de dólares. Así que yo creo que todo lo que tiene que ver con la inmigración, los revoluces, como que está afectando el turismo. Y se entiende, se entiende.

0: vemos este viernes en el Puerto Rican Club de Bethlehem.
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que pasa es que él es bocón. Él es boconcito, right? Porque yo digo que muchos de esos reggaetoneros hablan como él behind the scenes. Pero este, olvídate, se le da un micrófono y no deja de hablar. Sigue tu música.

0: ¿Por qué será que siguen atacando a Jennifer López en redes sociales? Los comentarios de las mujeres deja cualquiera con la boca abierta. Vamos a hablar sobre eso un ratito por aquí.
1: Salud, mi reina. Silvestre, mi hermano. Sírvete otro. Vamos a ver.

en Entérate con Jessica, yo soy la primera en admitir como que, ay, J-Lo como que no canta. Ella no canta. No, ella baila lindísimo y actúa. Ella es preciosísima, pero ella no canta. Pero yo no me pongo en redes sociales a decir, mira, tú no cantas. He notado tantos comentarios últimamente, ya que J-Lo está promocionando su nueva película, The Office Romance, y los comentarios especialmente de parte de mujeres criticándola, diciéndole que qué se cree ella, que es una vulgar, que se hizo las boobies. Pero señores, nosotros no pagamos por eso y tú tienes que admitir que Jennifer Lopez luce espectacular. Espectacular. Don't hate. Hey, hey, hey.

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Llegó papá, la leyenda, bandolero, charlatán y tiguero, y divo, que es la que, que es la que, que es la que, que es la que, que es la que. ¿En qué que tú estás? Un huevecito clásico, un poquito de lo de ayer, un poquito de lo de hoy. Atención, mucha atención. Señores, este sábado hay tremendo party, yes. Voy a arrancar con esto la tarde de hoy. Bien fácil. Este sábado vamos a estar bien chéveres con nuestra gente del Museo de la Ciudad de Allentown, Museo de Arte de la Ciudad de Allentown. Esto es exclusivamente este sábado. Si llueve el sábado, pues lo van a hacer el domingo. Se llama New Yorican Fiesta Hip Hop, ¿ok? En el Museo de Arte de Allentown, en la calle 5 y la Linden. El flyer está en la cuenta de las redes sociales de la radio. También las mías, como Guillermo Loquillo. Comenzamos calentando la tarde con eso. ¡Vamos para allá! ¡Ay!

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1: Mi corillo, estoy loquillo. Atención, mucha atención. Encontré al doble del mezclú. Sensation. Alex Sensation. Vete a mi cuenta de Facebook, Instagram, TikTok y loquillo en tu radio. Ayer al mediodía, yo estaba almorzando con mi hija en Scranton, en Pensilvania, aquí en Pensilvania. Y nada, estoy en un mall. Yo digo, mira este pana, el Alex Sensation de Temu. Le digo al pana, papi, ¿podemos hacer un video? Me dice, dale, vete mano. ¡Ay! Alex Sensation le dio repost al video. Chequéatelo, Facebook, Instagram, TikTok y el loquillo en tu radio. ¡Ay, dude! Alex Sensation. By the way, escúchalo aquí el fin de semana.

0: que son leales.
1: Tú te chula cuando lees la charlatana, Hugo, toda la cosa chula, nena linda. Lleva a tu niño este sábado al Festival del Niño en el Pocket Boy Park en Allentown. Gracias a nuestros amigos de la Preservación Cultural Puertorriqueña. Todo comienza a la 1:00 p.m. Música. Hay kiosco de comida, entretenimiento y mucho, pero que mucho más, rifas de bicicleta también este año. Creo que sí. Dale, confírmame, Rosemary, Flor, Robert. Dale, Corillo. Eso es el sábado. Yes. Así que el flyer está en las cuentas de las redes sociales de la radio. También las mías, como Guillo, el Loquillo. Dale pa' allá.

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1: Mi corillo, Team Loquillo. Atención, mucha atención. El presentador de televisión puertorriqueño Alex DJ fue hospitalizado luego de una embolia pulmonar. De hecho, en el día de ayer, Alex DJ estuvo haciendo un FaceTime con sus compañeros de trabajo en Telemundo en Puerto Rico, donde él expresa que va mejorando, se siente bastante mejor, estable dentro de su situación, lo tienen con anticoagulantes, hospitalizado en Puerto Rico, y esperamos su pronta recuperación. Fue un susto bien grande, que literalmente vivió para contarlo, y es una bendición que papá Dios nuevamente le esté dando una oportunidad a este gran ser humano que en Puerto Rico se ha convertido en el querendón del pueblo, Alex DJ. Ay, Tuti, Guillo el Loquillo está en tu radio.

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0: a 4 de la tarde. ¡Ay, Tuti!
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Tú te chula, mándale la charla, tan juguetona, una cosa chula, nena linda. Dime a ver qué es la que, en qué que tú estás, te recuerdo que lleva el Festival Puertorriqueño en Allentown. Eso es el 19 de julio. ¡Vamos para allá! Yes, llega Zafra Negra, llega Giro, Kiosco, Alcapurria, Bacalaito, desde un poquito. El flyer está en las cuentas de las redes sociales de la radio, también las mías, como Guillo, el Loquillo y Duty.

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música más variada para ti en este juevesito clásico. Un poquito de lo de ayer, un poquito de lo de hoy, papá, encendido en tu radio. Tú sabes, hasta las 7 como siempre. Corillo, el tema que viene ahora tiene 23 años que salió. Lo mismo que yo llevo aquí en la radio. Si tú te conoces esta canción desde el principio hasta el final y tienes más de 40 como yo, mínimo te duele la rodilla derecha. ¡Don! ¡Pobre diabla! ¡Ay, dude!

0: sangrando cuando le era bollerina, charla dana, uve, toda una cosa chula, nena, lindo, dime, mire, que es la que, que tú estás para.
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0: Mi corillo, Tim Loquillo. Atención, mucha atención. Ahora tenemos 20,000 redes sociales y maneras de comunicarnos. Facebook, Instagram, TikTok, espérate, WhatsApp. Que yo texteo con WhatsApp. Mira, con las únicas dos personas con las cuales yo no texteo en WhatsApp es con mi hija, que no le gusta. Y no sé con quién rayo más, creo que es una sola. Literalmente son dos personas. El resto siempre estoy en WhatsApp con ellos. Antes de WhatsApp, ¿cuántos recuerdan la aplicación Kick? Kick Messenger. ¿Se acuerdan de Kick? Ya. AOL, you got mail. ¡Diantre! ¿Se acuerdan de eso? ¡Diantre, hermano! Pero para. ¡Atención, mucha atención! En los 90 había algo que eran los beepers, los famosos beepers. Los chamaquitos de ahora no saben lo que es eso. Bueno, pues déjenme contarle. Long story short. Cuando yo estaba comenzando mi fiebre en la radio, yo era un chamaquito, 8, 9, 10 años, yo iba con mi padrastro, que en paz descanse, que papá Dios lo tenga en la gloria, que fue la persona que me enseñó a hablar por radio, por micrófono en la radio. Pues yo le estoy enviando un mensaje por el beeper al director de programación de la radio. Le digo, brother, saludo, necesito que me llames en este momento a la buena. So, yo tenía que llamar a un número para que el comunicador escribiera el mensaje y lo enviara al beeper. El chamaco pensaba que literalmente yo estaba amenazando al tipo diciéndole que me llamara a la buena y así era el nombre del emisor.

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2: 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Ya tú sabes, para que te active este sábado en el Festival del Niño. ¡Ay, Dudy! ¡Anda!

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tú chula bandolera, dale, dale, cosa chula, dale, dale, juguetona, dale, dale, nena, linda, dime a ver qué la que hay, que tú estás juevesito clásico en vivo en tu radio, la aplicación de música Apple, el website de música Apple.com. Vengo con una salsa que ya puede ser considerada un clásico porque tiene más de 20 años. Estos chamacos salieron cuando yo era un adolescente y su música trascendió en aquella época de Venezuela para el mundo. Salieron de la orquesta Salserín. Sus nombres son Servando y Florentino. El tema, Una Fan Enamorada. Y hablando de salsa, te invito el domingo a que estés conmigo a las 11 de la mañana, de 11 a 1, en Domingo de Salsa. Salsa nueva, salsa clásica, salsa sensual, salsa erótica, salsa gorda. Toda esa salsa con la que tú creciste. Con este quien te habla, Guillo el Loquillo en tu radio, con salsa pa' mojar el nugget. ¡Ay, Tuti!

Tutti chula mandolera, chala taranga, tona, cosa chula, nena linda. Estamos rompiendo como tiene que ser. En vivo, 3 a 7, como siempre. El boricua de Yauco, Puerto Rico, para el mundo, Guillermo. Lo que está en tu radio. Bueno, señores, hablando de salsa. Estamos apoyando a la nueva generación que viene a dejar un legado musical también marcado. Y aquí llega lo nuevo de Cristian Alicea. Se llama Fortuna, me encanta. ¡Ay, Tuti!

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Una gelatina, un juguete, una cosa chula, nena linda. Dime, a ver, ¿qué es la que hay? ¿Qué tú estás, papá? 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
2: Dale, dale, papi, dale.
0: 5 de la tarde.
2: Yes, yes, sir, yes, sir, yes, sir, you stay.
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2: Dale, Dorillo. Llegó papá el Dorillo.
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2: Juevesito clásico, un poquito de lo de ayer, un poquito de lo de hoy, en vivo en tu radio, en vivo en la aplicación Tu Música App, en vivo en el website tumusicapa.com. Corillo, este sábado llega la fiesta de New Yorican Hip Hop al Museo de Arte de Allentown. Disfruta de música, baile, arte, comida, actividades familiares y la participación de la Mega de Allentown, un evento completamente gratis desde las 11 de la mañana hasta las 4 de la tarde. Así que comenzó el calentón y llegaron las actividades para nuestra familia. Si estás en Bethlehem, Easton, Reading, Quakertown, Lancaster, York, Filadelfia, busca el flyer en las cuentas de las redes sociales de la radio. Pero tenemos fecha tentativa porque aparentemente, alegadamente, pues, si llueve, la fecha tentativa sería el 7 de junio, ¿ok? Que sería el domingo. Dale, oíste, vamos allá.
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1: Juevesito clásico en vivo en tu radio, la aplicación Tu Música App, el website Tu Música Pea.com. Aquí estamos rompiendo como tiene que ser. Llega el Festival del Niño este sábado en el Bucky Boy Park en Allentown. No te lo puedes perder desde la 1 de la tarde. Ahí está toda la música, toda la variedad, todo el entretenimiento para nuestros niños completamente gratis. Este sábado en el Bucky Boy Park en Allentown. El flyer está en la cuenta de Facebook de La Mega de Allentown, de La Mega y de Reading también. Estamos compartiendo para que venga la gente de Reading, la calle Philly, las del Circo de la Mañana, las de Villa y Mar, las mías. Dale, vamos arriba, aquí estamos rompiendo como tiene que ser. Así que vamos con más de La Mezcla en este juevesito clásico.
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0: 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No te muevas, dale. ¡Ay, Tuti!
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bandolera, charlatana, juguetona, cosechula, nina, linda, después de la mezcla, aquí estamos, tú sabes, Una horita más contigo en vivo en tu radio, la aplicación Tu Música, vía el website Tu Música, pea.com. Vamos a seguir recordando, llega otro palo de la vieja escuela, para los que nos duele la rodilla y la mano de espérate, ya, bye, bye, don, ella y yo.

0: Tutti giù la mandalena, c'è la tana, che torna con salciula e una linda Polaroid. Ahí está, Eladio Carrión. Muchos chamaquitos que son medio jóvenes para entender lo que era una cámara Polaroid, lo que era ir a la farmacia. Cuando existían los Kmart también, que se imprimían las fotos. By the way, ¿cuánta gente iban a las tiendas Kmart, que ya no existen, a utilizar el internet, las computadoras? Yo iba por mucho tiempo. De verdad que lo empecé haciendo en Puerto Rico de chamaquito, y cuando llegué aquí también lo hacía. Chequéate todas esas cositas que las tengo, el throwback, en mis cuentas de las redes sociales como Guillo el Loquillo. Dale, ahí tú,
1: los muchachos en el drink.

Mario Bandolero, charlatán y tiguero, dime a ver qué es la que este sábado vamos todo el mundazo para el New York Reagan Hip Hop Fest, eso es, en el Museo de las Artes en Allentown, date la vuelta para allá, yes, New York Reagan Hip Hop Fest, esto comienza bien chévere, uy, a las 11 de la mañana, date la vuelta para allá, ok, hasta las 4 de la tarde, hay música, hay kiosco de comida, entretenimiento y mucho más. Así que el flyer está en las cuentas de las redes sociales de la radio, también las mías, como Guillo el Loquillo. Dale, dale, dale, dale, dale.

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charlatana, Hugo, toda una cosa. Chula nena, linda, dime, a ver, ¿qué es la gente? ¿Qué tú estás? Un abrazo en este momento para todas las personas que ayudan en silencio a los que están pasando necesidades en las calles, los que ayudan a los deambulantes, a los homeless, los que le llevan comida, agua, los que le llevan refrigerios, los que le llevan ropa limpia, pero sobre todo a todos aquellos que hacen todas estas horas de caridad y no la publican en las redes sociales. Esto me encanta. Yo hago mucho esto también y soy de los que creo que no hay necesidad de yo publicar una foto o un video cada vez que le doy comida. Y soy de los que creo que no hay necesidad

música más variada para ti en este juevesito clásico en vivo en tu radio, la aplicación Tu Música App, el website tumusicapa.com. Señores, este sábado es el Festival del Niño en el Bucky Boy Park en Allentown. Date la vuelta para allá, todo comienza a la 1 de la tarde. De música, comida, entretenimiento, hay vendedores y es un evento que se hace todos los años gracias a la preservación cultural puertorriqueña. Así que dale, chequéatelo este sábado, 1 de la tarde. Ay, dude.

tú, ándale, la charla tan agua, toda una cosa chula, Ana linda. Yo me voy, me largo, voy a regresar mañana. Como siempre, a las 3 de la tarde con salsa, merengue, bachata, reggaetón típico de Mbow, todo el contenido, los boletos para todos nuestros eventos y también invitándote para que vayas este fin de semana a todos los eventos que tenemos en nuestra zona. Recuerda que te levantas con el Circo de la Mañana. Luego de eso llega Jessica Reyes. A las 3 llego yo, pero en minutos llega Daddy Flow. Dale, I do this.

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3: ¡Activado!
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3: ¡Tú sabes! ¡Me voy en salsa!

Bonito, bonito, tranquilito, quieto, el supermancito, DJ Daddy Flow, a través de la mundialmente famosa, la número uno. Así que estoy contigo en salsa para mi gente, le gusta la buena salsa. Recuerda que a partir de las 6 de la mañana, escuchando el circo de la mañana, la número uno a través de la 101.7 FM, todo Lehigh Valley, mi gente de Reading a través de la 92.9 y mi gente de Filadelfia, Camden, a través de la 99.9, la calle. Así que no hay para nadie. Mi gente preciosa, bonita. Aquí estoy, Supermancito. Tranquilo, quieto. Vámonos con más salsa a través de la número uno.

escucha, tranquilo, quieto, bueno de salsa para mi gente que le gusta la salsa. Ahora vamos bien reggaetón para mi gente que le gusta el reggaetón, tranquilito, quieto. Ya tú sabes que a partir de las 3 de la tarde, Guillo el Loquillo sonando fuertemente en tu radio a las 10 de la mañana. Jessica Reyes, las de Ojito Verde, Jessica Reyes, a partir de las 10 de la mañana. Y recuerda que el circo de la mañana, está de 6 de la mañana a 10 de la mañana. Y yo estoy contigo, bonito, bonito, supermancito, tranquilo, quieto, aquí en la mundialmente famosa, la que se pega la número uno en la mezcla. DJ Daddy Flow, wow. Así que, vámonos ahora con reggaetón, Vamos a reggaetón, voy a acelerar un poquito, Vamos ahí. Está calentándome, yo calentándote, entonces, toma caliente. Caliente se siente, ¿verdad? Ahora.

bonito, tranquilito, quieto. Estoy contigo dándote reggaetón fuertemente para mi gente que le gusta el perreo intenso. Así que no te despegues de la número uno. Ya tú sabes que estoy contigo hasta las 10, hasta las 10 de la noche. Así que me falta. Después de este reggaetón, me voy a los comerciales. Después de este reggaetón, me voy a los comerciales. Pero cuando regrese a los comerciales, regreso con más. Yo creo que voy a regresar con sentimiento bachata. Voy a regresar con bachata para mi gente que le gusta el sentimiento. Así que ya tú sabes, tranquilito, quieto. Recuerda que a partir de las 6 de la mañana, escuchando el Circo de la Mañana a través de esa estación, la número uno. El Circo de la Mañana, a través de tu estación favorita, 101.7 FM, todo Lehigh Valley, 92.9 todo Reading, mi gente de Filadelfia, Camden, a través de la calle 99.9. Vámonos con más reggaetón. ¿Quieres más reggaetón? Toma este Candy. Oye, Candy, vámonos.

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0: Ya tú. Bonito, bonito, 101.7 FM, todo Lehigh Valley, 92.9, todo ready. Mi gente de Filadelfia, Camden, a través de la calle 99.9, Sentimiento Bachatú. Para mi gente le gusta la bachata, así que tranquilito, quieto, si andas en el carro, dale para allá. Si estás trabajando a esta hora, dale que te dio, dale y no pares, dale para allá a fuego, al 100%. Así que nuestra gente que siempre escucha esta estación a partir de las 6 de la mañana, ya tú sabes que a partir de las 6 de la mañana está el circo de la mañana. Tú sabes que después que tú escuchaste esta bachata de El Torito y Bachata Heist, tú sabes que esta otra se parece un poco igual, así.
1: Cuando tienes

moderno del Blachi. Ahora me voy con un tipiquito sabroso de la vieja escuela en típico. La estación número uno en salsa, merengue y mucho más.

0: Voy a los comerciales, regreso ahora. Bonito, bonito, no te despegues, porque vengo más y más fuerte, aquí en la estación número uno.
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2: ¡Nada!